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1: Bienvenidos a Enfoque Regional en su emisión de las 6 de la tarde. Mi nombre es Alma Raquel Linares y en esta ocasión, en esta tarde, nos acompaña desde cabina de controles Carlos Roa. Y ya es viernes 19 de junio de 2026. Seguramente ya se percataron que el clima pues no está dando tregua. Aquí en Tula de Allende aparentemente ha dejado de llover con intensidad, sin embargo, se vino una tromba fuerte y eso también se replicó en distintos municipios del estado de Hidalgo. Ante eso, pues exhortarlos a que conduzcan con precaución, eviten cruzar corrientes de agua y por favor mantenerse atento de los avisos de las autoridades. Y comentarles también que pese a las lluvias que se han registrado en estos recientes días, el nivel del río Tula no ha presentado un riesgo para la población. Esto de acuerdo con Protección Civil Municipal de Tula de Allende. También quiero recordarles que aquí en Enfoque Regional nos interesa conocer su voz, conocer su opinión. Por eso les recuerdo que nos pueden enviar una nota de voz, ya sea con una denuncia ciudadana, un comentario, una opinión, por medio de WhatsApp al 773-731-8839. ¿Qué requisitos hay para esta nota de voz? Bueno, pues dar su nombre, lugar de residencia y su comentario pertinente. Mientras tanto, ¿qué le parece si arrancamos con la información?
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1: En el marco de las rutas de la transformación, el gobernador Julio Menchaca Salazar encabezó la inauguración de dos murales en los municipios de Mineral de la Reforma y Mineral del Monte, destacando la participación de la comunidad artística y la importancia de la cultura como herramienta de renovación social.
2: Estimular la cultura es muy bello. Hemos también tratado de democratizar el arte, de que los artistas participen de una manera más activa. La Secretaría de Cultura, la Secretaría del Despacho, utilizando los espacios públicos para exposición permanente de todas las expresiones artísticas, y agradecer el apoyo de nuestros representantes populares, de la comunidad, porque son elementos que se vienen a agregar a la imagen urbana y que fortalecen mucho una actividad que es fundamental aquí, que es el turismo.
1: En Mineral de la Reforma, Yasmín Jiménez Rosey, autora del mural Infancias Libres, reconoció la importancia de este tipo de programas que buscan respaldar a la comunidad artística hidalguense. Por su parte, Edwin Romero Ruiz, cuya obra Raíces podrá ser visitada en Mineral del Monte, enfatizó la relevancia de rescatar los símbolos más representativos de las comunidades a través de la pintura. En materia cultural, se informó que el programa Muralismo 2025 ha permitido la apertura de 8 obras en el estado de Hidalgo. La ciudad deportiva de la capital hidalguense abrirá sus puertas este sábado 20 de junio a partir de las 9 de la mañana. El gobierno de Hidalgo, encabezado por Julio Menchaca, invita a la ciudadanía a disfrutar de este espacio dedicado al deporte, la convivencia familiar y la activación física. La idea es que las y los hidalguenses puedan aprovechar las instalaciones y participar en las actividades preparadas para este día.
3: Para el próximo sábado, 20 de junio.
4: Los esperamos a partir de las 7 de la mañana con una carrera de 10 kilómetros que sale del Complejo Revolución.
3: Aquí vamos a practicar, o se van a poder practicar, hasta 29 disciplinas. Este es un espacio para también ser potencia en el deporte.
1: Por otro lado, la presidenta del patronato del sistema DIF Hidalgo, Eda Viterramos, encabezó la toma de protesta de los equipos multidisciplinarios que se integran a la red de protección.

0: de niñas, niños y adolescentes en los municipios de Zacualtipán de Ángeles, San Agustín Mezquititlán y Atotonilco el Grande. Edavite destacó la importancia de fortalecer las acciones de prevención y atención para garantizar entornos seguros para la niñez y adolescencia, al señalar que los casos de violencia contra este sector de la población han registrado un incremento del 85%.
1: Hoy en San Juan de Ángeles, con forma, se da formalidad a la Procuraduría Municipal. Siempre se ha atendido ese índice de violencia, obviamente ahora con esta Procuraduría se va a hacer más visible. Yo les estaba haciendo a los adolescentes mismos, los chicos de 12, 13 años que se están siendo violentados sus derechos en casa, pues ya tienen de manera cercana estas Procuradurías a las cuales ellos pueden recurrir.
0: Edavite hizo un llamado a las autoridades municipales y a la sociedad en general para involucrarse en la protección de la infancia, al considerar que la responsabilidad no recae únicamente en las instituciones, sino que también en las familias, vecinos y comunidades. La presidenta del DIF Hidalgo aseguró que continuará la capacitación y actualización del personal encargado de atender estos casos, con el objetivo de brindar una atención especializada y evitar situaciones de revictimización.
1: Vamos una por una por municipios, son deberían de ser 84, no resta 73, este es la número 11. Vamos en este momento, también este día de hoy se consolida la Procuraduría Municipal de Atotonilco. Vamos con la doceava y treceava.
0: Como parte de la estrategia de cercanía impulsada por el gobernador Julio Menchaca Salazar, la Secretaría de Gobierno llevó las mesas de acercamiento de bienestar y paz al municipio de El Arenal, con el objetivo de atender de manera directa las necesidades de la población. Durante la jornada, encabezada por el secretario de Gobierno, Guillermo Olivares Reina, habitantes del municipio expusieron inquietudes relacionadas con seguridad, servicios públicos, desarrollo social, violencia y asuntos agrarios ante autoridades de los tres órdenes de gobierno.
2: Quizá resulte extraño que este tipo de reuniones las llevamos a cielo abierto, donde prácticamente todo mundo es invitado. Nadie puede decir que no acudió porque no recibió una invitación y porque al llegar al lugar no le permitieron el acceso. Si nos damos cuenta, aquí puede acercarse cualquier persona, no hay puertas, no hay muros, no hay nada. Lo único que se encuentra aquí es el ánimo de sacar juntos los problemas que aquejan al Estado Hidalgo. En este caso específico, a lo que aqueja en el municipio de El Arenal.
0: Las dependencias participantes asumieron el compromiso de dar seguimiento a cada planteamiento y buscar soluciones concretas, garantizando atención institucional a las problemáticas expuestas. Olivares Reina destacó que estos encuentros buscan fortalecer la comunicación entre ciudadanía y gobierno mediante espacios abiertos donde cualquier persona puede expresar sus necesidades y recibir atención directa. Por otro lado, la presidenta Claudia Sheinbaum Pardo, en coordinación con el gobierno de Hidalgo, destinará más de 900 millones de pesos este año para acciones de modernización y saneamiento en la región de Tula, con el objetivo de atender problemáticas ambientales históricas en la zona. De acuerdo con la Unidad de Planeación y Prospectiva del Estado, se trata de una inversión considerada histórica, enfocada en mejorar las condiciones ambientales, sociales y de salud en al menos 6 municipios. Los recursos se aplicarán en recuperación de espacios públicos, mejora de la calidad del agua, protección contra inundaciones, restauración de zonas ecológicas y conservación forestal, entre otras acciones. También se contempla la modernización de infraestructura como la refinería de Pemex y la termoeléctrica de la CFE, además de la construcción de colectores para evitar descargas al río Tula. Autoridades informaron que la planta de tratamiento de Atotonilco ha incrementado su eficiencia del 50 al 90%, lo que ha permitido mejorar el tratamiento de aguas residuales y reducir la contaminación en la región. 6 de la tarde con 14 minutos. La Universidad Digital del Estado de Hidalgo, UNIDE, y el Ayuntamiento del Arenal firmaron un convenio de colaboración con el objetivo de ampliar el acceso a la educación superior y fortalecer el desarrollo educativo y social del municipio. Como parte de este acuerdo, se prevé la apertura de un campus virtual de la UNIDE en las instalaciones de la extinta preparatoria Luis Enrique Erro, cuya convocatoria de ingreso será publicada en agosto próximo. El proyecto busca acercar opciones de educación superior a estudiantes del Arenal y municipios cercanos. En representación del secretario de Educación Pública de Hidalgo, Natividad Castrejón Valdés, el subsecretario Daniel Fragoso Torres destacó que este tipo de modelos educativos permiten ampliar la cobertura y acercar programas académicos de calidad a comunidades con mayores dificultades para acceder a estudios universitarios. Actualmente, la UNIDE cuenta con una matrícula de 730 estudiantes y ofrece licenciaturas, maestrías y doctorados mediante un modelo educativo basado en tecnologías de la información y la comunicación. La rectora Ana Elisa López Santillán señaló que el Arenal se suma a los municipios de Atlapexco, Pacula y Tepehuacán de Guerrero, donde ya opera este esquema educativo. Por otro lado, el Instituto Hidalguense de Educación, a través de la Dirección General de Fortalecimiento Educativo, llevó a cabo la premiación del tercer concurso de cuentacuentos, ¿A qué te cuento un cuento?, en el que participaron 21 estudiantes finalistas de preescolar, primaria y secundaria en sus distintas modalidades. Este certamen forma parte de las estrategias impulsadas por parte de el gobernador Julio Menchaca Salazar y el secretario de Educación Pública de Hidalgo, Natividad Castrejón Valdés, para precisamente fortalecer la formación integral de niñas, niños y de adolescentes. En la categoría de preescolar, el primer lugar fue para Aranza Itzuri Callejas Montiel, del Jardín de Niños Justo Sierra de Xochicoatlán. En primaria, el primer lugar lo obtuvo Camila Ivette Pérez Félix, de la Escuela Emiliano Zapata de Calnali. Y en secundaria, el primer lugar fue para Mía Yamilet Telles Espino, de la Escuela Secundaria Técnica número 71 de Mineral de la Reforma. En la ceremonia estuvieron presentes autoridades educativas y legislativas, quienes reconocieron el esfuerzo, talento y creatividad de las y los participantes. 6 de la tarde con 17 minutos. Las labores de búsqueda continúan en la presa de Zimapán para localizar a 3 personas que permanecen desaparecidas tras el hundimiento de una embarcación ocurrido a la mañana del jueves de ayer. Una zona en donde se dice que existe más de 80 metros de profundidad. El accidente se registró alrededor de las 7:30 horas a la altura de la comunidad de Loma Bonita, en el municipio de Cadereyta de Montes, Querétaro, cuando una lancha en la que viajaban 9 personas volcó mientras se dirigían hacia Hidalgo para realizar labores agrícolas. Inicialmente, las autoridades reportaron 5 sobrevivientes y 4 personas desaparecidas. Sin embargo, con el avance de los trabajos de rescate, fue recuperado uno de los cuerpos, por lo que actualmente continúan las labores para localizar a 3 personas más. El coordinador de Protección Civil del Estado de Querétaro, Javier Amaya, habló al respecto.
3: Sobre el reporte que tenemos de personas ahogadas en la presa de Zimapán, les puedo informar en este momento es que fue una lancha que se utiliza regularmente como un taxi acuático, que tenía capacidad para 6 personas, pero que iba en ese momento con 9 personas a bordo. Lamentablemente, de estas 9 personas, incluyendo al lanchero, solamente pudieron salir 5 personas y 4 se ahogaron en el lugar. Un cuerpo ya fue recuperado. Ahorita tenemos servicios en el lugar haciendo los rescates. Quiero hacer la precisión de que esta lancha salía del lado del estado de Hidalgo y hacía estos recorridos. Como les decía, lamentablemente tenemos 4 personas ahogadas. Se ha recuperado un cuerpo, los servicios que se desplegaron por parte de la coordinación estatal, activando incluso un cuerpo especial de rescate acuático del municipio del Marqués, de la Coordinación Municipal de Protección Civil del Marqués, junto con nuestro personal especializado también en rescate acuático de la Coordinación Estatal de Protección Civil, siguen en la búsqueda de los otros tres cuerpos. Como le dije, lamentablemente tenemos ese dato, 4 personas fallecidas en el lugar. Seguimos en las actividades de rescate, ya que en la zona donde se volteó esta lancha es una zona que sabemos que tiene muchísima profundidad, tiene hasta 70, 80 metros de profundidad en el lugar. Se está trabajando todavía. Hoy vamos a trabajar hasta que el clima o las condiciones de luz nos lo permitan. Si hoy no se puede hacer los demás rescates, estaremos haciéndolo, continuando el día de mañana en la misma zona, trabajando para el rescate de estas personas fallecidas.
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0: Y con información de la Copa del Mundo 2026, ya finalizó el encuentro del Grupo C en Boston. Marruecos derrota 1-0 a Escocia. La anotación de Ismael Saibari al inicio del encuentro le da a los africanos una victoria clave que los pone con un pie en la siguiente fase del torneo, dejando a Escocia obligada a jugarse la vida en la última fecha. Así, el marcador final de este encuentro. Volvemos con la programación habitual.
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4: Gracias por continuar con nosotros. Ya son las 6:25 PM. Vamos a información de seguridad. Un nuevo golpe al robo de combustible se registró en Hidalgo. Autoridades federales y militares localizaron una toma clandestina conectada a un ducto de Pemex y aseguraron un tractocamión presuntamente utilizado para la extracción ilegal de hidrocarburo en el municipio de Huichapan. El operativo se llevó a cabo en la comunidad de El Llano Largo. Durante la inspección, los agentes encontraron un tractocamión Freightliner color blanco equipado con una cisterna artesanal con capacidad para alrededor de 20.000 litros. Al momento del hallazgo, el tanque ya contenía combustible equivalente al 20% de su capacidad. Lo que más llamó la atención fue que la unidad estaba conectada directamente a una toma clandestina instalada en el poliducto Tula-Salamanca. Además del vehículo, fueron aseguradas válvulas, conexiones y diversos accesorios utilizados para la extracción ilegal de combustible. Tras el operativo, la unidad quedó bajo resguardo de la Guardia Nacional, mientras que personal de Pemex realizó las maniobras para utilizar la conexión clandestina y evitar que siguiera operando. También en materia de seguridad, autoridades estatales dieron un nuevo golpe al robo y traslado ilegal de combustible en Hidalgo. La Secretaría de Seguridad Pública informó que durante un operativo de vigilancia sobre la carretera Apan-Calpulalpan, en el municipio de Emiliano Zapata, fue asegurado un hombre que transportaba más de 26.000 litros de hidrocarburo en un tractocamión con autotanque. De acuerdo con el reporte, al realizar la inspección correspondiente, el conductor no pudo acreditar la procedencia legal del combustible ni presentar la documentación necesaria para su traslado, por lo que fue detenido en el lugar. Como resultado, tanto el operador como la unidad y los 26.100 litros de hidrocarburo quedaron a disposición de la Fiscalía General de la República, que continuará con las investigaciones para determinar el origen del combustible y posibles responsabilidades. Y como resultado de un operativo coordinado entre autoridades federales y estatales, fue detenido en el municipio de Tulancingo de Bravo un hombre de 31 años identificado como presunto líder de una organización delictiva con operaciones en la Ciudad de México. La acción fue realizada de manera conjunta por corporaciones de seguridad y Procuración de Justicia federales, capitalinas y de Hidalgo, quienes ubicaron al individuo en un balneario situado sobre la carretera Tulancingo-Metepec. Durante la intervención, al sujeto le fueron aseguradas diversas dosis de presunta droga. De acuerdo con las investigaciones, cuenta con antecedentes relacionados con homicidio y feminicidio, además de ser señalado por su probable participación en robo a transportistas y distribución de narcóticos. Tras su aseguramiento, el hombre fue puesto a disposición del Ministerio Público, que será la instancia encargada de determinar su situación jurídica. Autoridades estatales reiteraron que continuarán trabajando de manera coordinada con instituciones federales para fortalecer las acciones de seguridad y combate a la delincuencia en Hidalgo.
5: Cubitos no se vende, cubitos se defiende.
4: Tal y como fue anunciado ayer, habitantes de distintas colonias de Pachuca se manifestaron en defensa de la Unidad de Gestión Ambiental UGA 107, ubicada en el Cerro de Cubitos, ante la posibilidad de que en la zona se desarrolle un proyecto habitacional. Durante la movilización, los participantes expresaron su preocupación por las posibles afectaciones ambientales que podría generar la urbanización de un área considerada clave para la conservación ecológica de la capital hidalguense. Señalaron que el sitio alberga flora y fauna nativa, además de contribuir a la

0: captación de agua y el equilibrio ambiental de la región. Con pancartas y consignas, los manifestantes solicitaron a las autoridades estatales y municipales garantizar la protección de la UGA 107 y transparentar cualquier proyecto relacionado con el área. También pidieron que se respete la vocación ambiental del Cerro de Cubitos y se priorice la conservación de los recursos naturales.
1: Mi nombre es Andrés Muñoz, soy biólogo y maestro en gestión ambiental. En este momento me estoy desempeñando como asesor ambiental de la iniciativa para volver a la UGA 107, una UGA de protección, y que no se establezcan asentamientos urbanos. La intención es proteger la biodiversidad presente del parque ecológico. La UGA está muy cerca del parque ecológico, entonces funciona como un efecto de borde. Esto quiere decir que es un espacio donde se va a proteger la biodiversidad, va a haber una interacción de flora y fauna. Adicionalmente, esta parte de la UGA funciona como una esponja, entonces ayuda a que se rellenen pues, todos los mantos freáticos y también previene la erosión, inundación y pues que haya accidentes en las zonas cercanas a esta parte, por eso es que lo estamos haciendo. La intención de hoy es entregar una iniciativa ciudadana dirigida a Semarnat, también a la presidencia de Mineral de la Reforma y al consejo que pues va a elegir toda esta parte del ordenamiento, pidiendo que se evalúe esta situación y que la UGA tenga protecciones similares a las que tiene el parque ecológico, pero también con una situación legal para que la misma ley sea la que nos respalde. La meta sería recabar alrededor del 3 al 5% del padrón municipal, que en este caso sería de Mineral de la Reforma, porque sí es una buena cantidad de firmas, pero desde el momento en que se están juntando 100, 200 firmas, ya pasa a ser un problema social y tendrían que pues ahora sí que hacer caso a las autoridades. La idea es presentar el oficio, tener nuestro acuse, ya con esto ingresado se puede hacer un amparo, principalmente si hubiera un abogado que esté especialista en el tema ambiental, pues sería el que tendría que apoyarnos para meter el amparo.
0: Al respecto habló el gobernador de Hidalgo, Julio Menchaca.
2: Me enteré y platiqué con la secretaria del Medio Ambiente para que lo atienda y que veamos cuál es el fundamento legal y en la medida de lo posible, de lo que disponen los planes de desarrollo y la reglamentación, pues que se limite y que se cuide nuestras áreas, que ya son muy pocas, nuestras áreas verdes.
3: Entonces, la indicación es precisamente que se cancele esta...
2: No, la que se revise a fondo y que se cuiden y se protejan, como en todos los rincones del Estado, las áreas que son protegidas, las que determina la ley, el medio ambiente para proteger las áreas y ampliarlas, en lugar de reducirlas. No. Dejen que revise la secretaria del medio ambiente y que emita una opinión técnica.
0: Hace unos momentos recibimos una llamada de José Maqueda, habitante de Tula de Allende, quien nos comenta que en Nanza y en San Andrés no hay luz desde hace 2 horas, seguramente por las condiciones climáticas. Sin embargo, pues hace un llamado a las autoridades, a quien corresponda, para que ese servicio sea reanudado lo más pronto posible. Recordemos que hoy en día el servicio de la energía eléctrica es indispensable. Hasta aquí con la información de este viernes, de esta semanita. Agradezco como siempre su sintonía. Agradezco también a nuestro operador en cabina de controles, Carlos Roa. Y bueno, pues mi nombre es Alma Raquel Linares. Los espero el lunes en punto de las 6 de la tarde.
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1: Falsas filtraciones de examen llevan a la Universidad Autónoma de Hidalgo a interponer denuncias.
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1: Le seguimos informando. Buenas noches. Un presunto atropellamiento se registró la noche de ayer frente a la escuela Venustiano Carranza en el centro de Tula de Allende. De acuerdo con los primeros reportes, el conductor del vehículo involucrado habría huido del lugar tras el incidente, dejando a un hombre lesionado sobre la cinta asfáltica, quien presentaba heridas en la cabeza al momento de ser auxiliado. Hasta el momento no se ha informado la localización del presunto responsable ni del vehículo involucrado. Tres comerciantes fueron sancionados y suspendidos de sus actividades por un día tras colocar clavos en los muros de la Catedral de Cristo Rey en Huejutla. Autoridades advirtieron que de reincidir en daños a monumentos del centro histórico, podrían perder de forma definitiva sus permisos de venta. El rector de la Universidad Autónoma del Estado de Hidalgo, Octavio Castillo, afirmó que las publicaciones apócrifas relacionadas con una supuesta filtración de respuestas del examen de ingreso del Centro Nacional de Evaluación para la Educación Superior Ceneval para las carreras de médico cirujano y cirujano dentista tienen fines lucrativos y buscan aprovecharse de los aspirantes. Informó que la institución ya presentó las denuncias correspondientes por el uso indebido de los símbolos y siglas de la máxima casa de estudios hidalguense en la difusión de este tipo de publicaciones falsas.
5: Estamos poniendo especial atención en el cuidado de la imagen institucional para que aquellas personas que puedan y quieran comercializar con este tipo de actividades puedan enfrentarse a las consecuencias.
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1: De lo más importante ocurrido en la entidad está informado. Buen fin de semana. Voz de la información, Yolanda Karina Pérez.
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1: Ya estamos por acá, son las 7 de la tarde noche con 8 minutos en los controles el Carlos. Y por supuesto vamos a echarle muchísima candela para que este término de viernes te la pases sensacional.

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7: Las 7 con 19 minutos.

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1: Todos aquí en Super Estéreo 100.5 decimos ole, ole a los Ángeles Azules. Belinda se llama por ella, 723.

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18: Como lo acaban de escuchar, llegamos al descanso. Brasil.

0: domina el encuentro y se va al medio tiempo con ventaja de 3-0 sobre Haití.
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0: Vamos a tener un especial el día domingo a las 6 de la mañana, serenatas. Y de las 8 en adelante tenemos complacencias.

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1: Son las 7:39, Super Estéreo. 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
1: Dejaron abierta una herida en el corazón, entonces hay un mal de amor. 7:42, dos grandes mujeres. Hablamos de Mariana Sewane y Lila Downs.

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1: Buenas tardes, los seguimos acompañando. Son las 7:59 minutos.

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1: Les voy a pasar los teléfonos de cabina 73-221-19, 73-242-655 para que se comuniquen en este momento y se puedan llevar esas invitaciones cuádruples para vivir lo que es pasión y gloria, esta experiencia mundialista que es para ustedes. Así que comuníquense ya.

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1: Mandamos saludos a la familia Mendoza González desde San Marcos y nos preguntan si vamos a tener complacencias el día domingo, y va a ser así, para el festejo del Día del Padre, desde las 6 de la mañana serenatas y después complacencias.

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4: Que llevan los saludos para Pato, Pau y Chepis. Son las 8:21. ¿Tú también tienes algún saludito? Bueno, lo compartimos aquí al aire en Super Estéreo.

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1: ¿Quieres dedicarle unas palabras a tu papi? ¿Quieres dedicarle una canción? Va a ser posible el día domingo, Día del Padre, a las 6 de la mañana, serenatas y más adelante.

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9: Escucha muy bien, se acabó el partido. Brasil impuso condición y se llevó la victoria por 3-0 sobre Haití. Así transcurrieron los 90 minutos de este emocionante encuentro.
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1: Son las 8:39.
2: Bienvenidos a mi México.

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12: Son a las 8:47 y va a haber Despierta Papá con el playlist de tu vida. Y aparte, complacencias, el domingo nos vamos a consentir muchísimo para que ustedes se reporten tanto a los teléfonos de cabina como también al WhatsApp.

esta ocasión y también una invitación muy especial para todos los papás. Escucha muy bien. 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Escucha muy bien. 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Por eso queremos, para que ustedes lo vayan disfrutando. No se les puede olvidar, es el día de mañana, 10 de

0: y muchísimas actividades para toda la familia. ¿Quién está invitando? ¡Obi! ¡Obi! 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Sábado es de echar viequita, de pasarlo bonito, de echar pata de perro, eso, de divertirnos. Así que mañana a las 10 no se les olvide. ¿Va que va? ¡Órale! Ya están todos bien informados. Son las 8:56. Ahora sí, venga de ahí, Alice Villarreal. Mi terenzurita preciosa, mi güera consentida. Ahí viene con esta canción. ¡Ay, las cuentas claras!
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0: Vámonos así, nada más, literal. Muchas gracias a Carlos, gracias a Cris García. Se quedan con Anita, la más bonita. Tengan muy linda noche. Va a haber otro partido y muchas promociones para que ustedes puedan aprovechar. ¿De acuerdo? Que ya tengo sueño, ya tengo sueño, ya tengo sueño. Viernes social de irnos a dónde? A la cama con un buen café y un buen pan. Buenas noches, son exactamente las 9. Bye bye, descansen corazones. Nos escuchamos mañana con las intervenciones y por supuesto el día domingo muy temprano para festejar a todos los papás y también a los papacitas.
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1: Las 9:04. Hola, hola, buenas noches, ¿cómo están? Ya regresamos a la cabina de Super Estéreo y aquí nos vamos con Juanga.

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4: Comenzado el cuarto partido de esta jornada mundialista.

Mixta en el viernes, el cuarto y último partido, disputándose en el Estadio Bahía de San Francisco, Santa Clara, está la selección de Paraguay contra la selección de Turquía. Y es el minuto 10 precisamente del partido. Matías Galarza en el minuto 2 ha anotado el primer gol para la selección de Paraguay. Así que el marcador queda Turquía 0, Paraguay 1.

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4: Venga, ya las 9 con 12 minutos. Aquí estamos listísimos ya para arrancar con tus saludos y tus felicitaciones. Las últimas de este viernes. Y también aquí está el papá de toda Latinoamérica, Chayanne, que por cierto, hace ratito a través de su cuenta de X posteó una foto para que, ya saben, hagan de las suyas en sus ediciones, porque viene el Día del Padre y quiere que lo incluyan en esas fotos familiares. Esto se llama...

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3: ¿Recuerdas la última vez que te reíste tanto que te dolió la panza?
4: ¿O esa tarde en que comiste con toda tu familia y sin saber por qué sentiste que todo estaba bien en el mundo?
3: Eso que sentiste tiene nombre, tiene ciencia, y aunque parezca increíble, se puede medir. Hoy hablamos de la felicidad. La Organización Mundial de la Salud dice que la felicidad no es solo una emoción bonita. Es un estado que causa bienestar, que alarga la vida y que nos protege frente al estrés, la depresión y los golpes duros que trae la existencia. La felicidad involucra emociones positivas que nos ayudan a mantener relaciones sociales y laborales más sanas. No es que los felices no tengan problemas, es que cuentan con herramientas emocionales para enfrentarlos sin quebrarse. Según el Informe Mundial de la Felicidad 2025, impulsado por la ONU y la Universidad de Oxford, México entró por primera vez al top 10 de los países más felices del planeta, en el lugar número 10 entre 147 naciones. Sí, lo escuchaste bien. El país que inventara el taco, la fiesta de 15 años y el no te preocupes, todo se arregla, resultó ser de los más felices del mundo.
4: Y no es casualidad.
3: Ese informe mide cosas como el ingreso, la salud, el apoyo social, la libertad, la generosidad y qué tan libre de corrupción se siente la gente. Pero los investigadores descubrieron algo que a los mexicanos no suena familiar.
5: Y por acá están saliendo las tostadas, están los chiles, no pueden faltar los chiles porque si no... ¿Qué tenemos ahí, jóvenes?
3: Compartir la mesa con otros es uno de los factores que más felicidad genera. Comer acompañado, tener a alguien de confianza para los momentos difíciles, saber que no estás solo, eso que en México hacemos casi sin pensarlo, resulta ser oro puro para el bienestar. Ahora, la ciencia también se ha transformado. Durante décadas, la psicología se enfocó casi exclusivamente en estudiar lo que nos hace sufrir. Las enfermedades mentales, la ansiedad, la tristeza profunda. Pero a finales del siglo XX, surgió un nuevo enfoque llamado psicología positiva, que le dio la vuelta a la moneda y se atrevió a preguntar, ¿qué nos hace fuertes? ¿Qué nos hace convivir mejor?
4: ¿Y qué experiencias nos llenan de sentido?
3: Estos estudios también buscan identificar los obstáculos que nos impiden sentirnos bien y cómo superarlos para vivir en armonía. Y en México ya tenemos quien estudie esto de cerca. Desde 2018, la UNAM cuenta con un laboratorio de la felicidad, ubicado en el Centro Regional de Investigaciones Multidisciplinarias en Cuernavaca. Ahí se investiga cómo construir bienestar en escuelas, familias y comunidades. Trabajan con terapia del reencuentro, talleres de manejo de emociones y algo tan sencillo como revolucionario, promover el buen trato entre las personas. Cada persona construye su felicidad de manera distinta. Sí, pero la ciencia ya nos confirmó un secreto que las abuelas de este país siempre supieron. La felicidad no está en tenerlo todo, sino en compartir lo que se tiene. Así que hoy, antes de dormir, manda ese mensaje, haz esa llamada, comparte esa cena. Porque ser feliz, más que un golpe de suerte, es un acto que se cultiva todos los días con los demás. Con información de Una Mirada a la Ciencia, publicación de la Dirección General de Divulgación de la Ciencia de la UNAM. Les saluda Mónica Genis.
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3: Ya las 9:21, vamos con Selena Quintanilla, la reina del Tex-Mex. Esto se llama Como la Flor, súbele, cántala.

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1: Ya las 9:24, tenemos saludos, sí, para las personas que se reportan desde Ixmiquilpan. Pau, Pato y Chepis, ya están descansando, preparándose para dormir, pero siempre escuchando Super Estéreo antes de. Gracias por estar aquí. Vamos ahora con Edwin Luna y La Tracalosa. Esto es Murmullos Descuidados.

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1: Son las 9:28. Es momento de escuchar ahora a Rey Diamante con esto original de Joan Sebastián, titulado El Primer Tonto. Ahora muy al estilo de Rey Diamante. Disfrútalo aquí en el playlist de tu vida.

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1: Ya las 9:38, momento de escuchar a Sergio Maya con Juan Carlos Nieto. Esto que es Con el Alma en la Cancha, te lo presentamos en el playlist de tu vida. La temperatura en Tula en este momento es de 18 grados.

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1: Las 9:41. Ellos son y Cañaveral y Kalimba. En este homenaje a Humberto Pavón, se llama Lágrimas de Escarcha, lo que suena en este momento al aire a través del playlist de tu vida.

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4: Ya las 9:47, así que no se les olvide que el próximo domingo vamos a estar despertando a los papás. Despierte papá con el playlist de tu vida para que ustedes hagan sus llamadas y dediquen las canciones y vamos a tener también complacencias, ¿ok? Durante todo el día para que estén pendientes y se reporten con nosotros. Vamos ahora con Santiago Lira, esto es Bailando por Ti.

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1: Ya a las 9:54, algo que hacer a las 10. Bueno, te quedan 6 minutos exactamente. Ok, ahí te pasó el dato. Vamos con los chicanos. Esto es No pidas más perdón.

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1: Son las 9:57. Ahora llega Pedro Fernández para cantarnos junto con Leo.

0: Rodán, este gran clásico, toque en mariachis canten en honor a México.
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7: Nos encontramos justamente en el medio tiempo del cuarto y último partido de este viernes en la jornada mundialista. Paraguay sigue conservando la victoria hasta el momento, aunque ya se ha hecho acreedor a una tarjeta roja en los tiempos de compensación hacia Miguel Almirón. Entonces, el marcador hasta ahora, Turquía 0, Paraguay 1.

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4: Son las 10:02. Ahora llega Gloria Estefan.

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1: Son las 10:06 y esto es a cargo de Diana Reyes. Se llama Las Mil y Una Noches.

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1: Son las 10:09 y ahora vamos con Miguel Bosé. Esto se llama Horizonte de las Estrellas.

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10: Ya las 10 con 19 minutos, es momento de escuchar esto que ya tiene 20 años. Moderato y Belinda nos cantan Muriendo Lento aquí en el playlist de tu vida. Súbele, cántala conmigo a esta hora del viernes. Medio húmedo, medio fresco, rico para gozarlo. Si es que te toca trabajar, mira, desde aquí te damos mucho ánimo. ¡Venga!

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1: Las 10 con 24 minutos. Esto es a cargo de Fresa. Se llama ¿Cómo no quererte a ti? Seguramente te trae buenos recuerdos de tu adolescencia o de tu niñez. No sé, platícame a través de nuestro WhatsApp.

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1: Las 10 de la noche con 27 minutos, vamos a recordar esto de 1999, de un disco que creo que es consentido por todos, se llama Trozos de mi alma, y la canción es Si te pudiera mentir, del maestro Marco Antonio Solís, que por cierto Calibre 50 lanzó su propia versión en el 2019, y pues le funcionó bastante bien, pero aquí lo escuchamos con su compositor favorito, ya las 10 con 27.

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2: So this is your first time.
3: What is happening to me?
4: Did you miss me, Spidey?
5: ¡Ha vuelto! Y es que se ha confirmado que el cast de Spider-Man Un Nuevo Día traerá a su elenco a México. Esto es lo que al momento se sabe de su visita.
6: Dad, who do you think is actually watching this?
7: Maybe someone.
6: Okay, well, bye, someone.
5: Y es que se confirmó a través de la

0: redes sociales de Sony Pictures México que vamos a tener parada de aquí. O sea, lo que se sabe hasta ahora es que Tom Holland va a venir. No se sabe si Zendaya, si más del cast, pero obvio él va a venir como protagonista. How would you decide what parts of nature are good or bad? Sorry about that. You're not one of my students, are you? Además de que ya se están dando las primeras revelaciones, las primeras impresiones de todos los asistentes que ya han podido ver y dicen que es magnífica. Además de todo, ya salió un nuevo avance. Recuerden que si se lo perdieron y no han podido verlo, pueden hacerlo en las redes de @epicsonmx o si no, en la página de Super Stereo 100.5 FM. No se pierden todos estos detalles porque tenemos muchísimo más.
1: Huh. All right. Just give me a sec. Give me a sec. I'm not in high school anymore. Oh, did you stretch? You a big stretcher? It's so good for you. You ready?
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8: Ya las 10:36.

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1: Son las 10:42. Esto es a cargo de Camilo Sesto. ¿Lo recuerdas? Se llama Con el Viento a tu Favor y te lo presentamos a esta hora en la noche del viernes aquí en el playlist de tu vida.

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1: Las 10:44 minutos. No se les olvide que este sábado tenemos también complacencias para celebrar el Día del Papá y que vamos a despertar con el playlist de tu vida a todos los papis en su día de 6 de la mañana a 8 para que ustedes se comuniquen con nosotras.

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8: Nos separan de las 11 de la noche y mañana en punto de las 10 de la mañana tenemos una cita allá en Plazas Comerciales Cruz Azul, porque tenemos actividad con los papis y también vamos a tener regalos, para que no falten en punto de las 10.

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1: Las 10:53 minutos. Aquí llega Diego Herrera. Esto es Estoy Ocupado.

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1: Ya las 10:56, es momento de despedirnos. Mil gracias por haber estado compartiendo con nosotros su noche de viernes. Ya se soltó la lluviecita de nueva cuenta aquí en la ciudad de Tula. Andan en carretera, manejen con cuidado, por favor, que lleguen con bien. Que lleguen con bien y mañana, si Dios quiere, en punto de las 8 de la mañana aquí nos escuchamos. A las 10 no se les olvide que tenemos el torneo de futbolito de mesa y también zona de intercambio de estampas para llenar el álbum. La cita es en Plazas Comerciales Cruz Azul a partir de las 10 de la mañana. Besitos, buenas noches, bye.

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6: 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Para usarlo, toma en cuenta que para 10 litros de agua se deben disolver aproximadamente 15 mililitros de shampoo. Al final del día, apostar por las tecnologías domésticas no es solo una forma de ahorrar, es tomar el control de lo que consumimos.
4: Si quieres aprender a preparar otras tecnologías como crema de cacahuate, gel para el cabello o jabón líquido corporal, puedes visitar nuestro canal de YouTube, Profeco TV.
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1: 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Porque en eso, México ya es campeón del mundo. 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
2: So this is your first time.
3: Había una vez un horrible ogro y un burro trastornado que emprendieron el viaje a la mágica ciudad de más, mucho más lejano.
4: ¡No manches! ¡Ya viene! ¡Una nueva aventura!
5: ¡Está horrible! Bueno, eso es lo que muchos están diciendo del nuevo avance de Shrek 5.
4: En otras palabras, Shrek y Burro en busca de otra.
6: ¡No! ¡No lo digas!
5: Porque se ha revelado el primer tráiler con nuevos personajes y aventuras. Y es que con más de un año por delante, antes de su llegada a cines, se reveló el primer tráiler oficial de esta quinta entrega.
7: ¿Quieres hacer un muñeco?
8: Más rápido, Shrek.
5: El tráiler abre con una imagen que los fanáticos vamos a entender sí o sí. Sin embargo, lo que dejó algo que no les gustó a muchísimos fue la animación. Y además de que ni siquiera regresó el que da la voz original a este gran personaje que es Shrek. La película llegará a cines el próximo año y aunque no le está yendo muy bien, sin duda alguna muchísimos van a estar. Así que si ustedes se lo habían perdido o no sabían nada, Zendaya se suma al reparto como Felicia, que es la hija de Shrek y Fiona. Ya sabes que si quieres consultar muchísimo más, pueden hacerlo en @epicsonmx o en la página de Super Estéreo 100.5 FM.
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2: Las 6:02.

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1: Las 6:05.

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1: Las 6.

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3: Las 6:17.

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1: Las 6:20.

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1: Las 6:24.

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6: Las 6:32.

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1: Las 6:36.

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1: Las 6:54.

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1: Las 7:06.

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4: ¡Yeeha! Ahora los declaro marido y cuchillo. ¿Quién envenenó a la dama de honor?
5: Por fin ya está en cines. Y es que la nueva película de Pixar, Toy Story 5, ya llegó a los cines de todo el mundo.
4: ¡Juguemos!
6: ¡Extinción! ¡No otra vez!
5: Y déjenme contarles que esta película se acaba de convertir en la más cara de toda la historia del estudio, porque costó, déjenme decirles, nada más y nada menos que 250 millones de dólares, superando al Rey León, película del 2019, y Enredados del 2010. Vaya, con una inversión de ese tamaño, la nueva entrega de Pixar necesitaría un arranque súper fuerte en taquilla y necesitaría al menos unos 150 millones de dólares en su primer semana.
7: Como todos dicen,
8: encontramos más juguetes abandonados cada día.
9: ¡Es nuestro fin!
10: La tecnología también nos invadió.
8: No lo sé.
5: Así que no se pierdan esa nueva entrega, que recordemos que vamos a ver un nuevo personaje que se llama Lady Pack. Y si no sabían, esta va a ser interpretado por Belinda, ¿sí? Ella da voz en el doblaje al español. La película ya está en todos los cines y si quieres saber un poquito más, lo puedes hacer en @epicsonmx en Instagram o si no, en la página de Superestereo 100.5 FM.
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2: La 7 con 28 minutos.

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4: Se le conoció como el Cinco Copas, eternamente como el Cinco Copas, Antonio La Tota Carvajal, un buen arquero, sí, sin duda. Estuvo en la portería de la selección mexicana de fútbol en 1950 en Brasil, luego en Suiza 54, en Suecia 58, en Chile 62 y hasta le dieron chance de estar en 1966. Un récord por años, participando en 5 Copas del Mundo. Jugó para varios equipos, estuvo en el España, que era uno de los clásicos del balompié mexicano en el amateurismo, y luego estuvo en el León, en los Esmeraldas de León. Ya después lo conocimos como director técnico también en León, pero se ubicó mucho más con la afición de Monarcas Morelia, los canarios del Atlético Morelia, que así se llamaban antes, ¿se acuerda de Juan Carlos Vera, que trajo también a Fantasma Figueroa? Bueno, pues a esa camada, a esos jugadores son a los que dirigió Antonio La Tota Carvajal. El Cinco Copas, un símbolo de la portería mexicana. Les saluda a Fernando Espinosa Galindo.
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1: Las 7:59.

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buenos días. Buenos días. Ya estamos aquí en la cabina de Super Estéreo 100.5 para acompañarnos en este sábado 20 de junio. Charlie en la cabina de controles. Mi nombre es Ana Monroy. Y arrancamos con Argenis. Esto se llama Te Amo. Repórtate con nosotros. También te leemos o te escuchamos a través de WhatsApp.

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1: Las 8:07, la temperatura en este momento en Tula es de 16 grados.

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1: Las 8:09. Oiga, recuerden que mañana tenemos para festejar a papá. Tenemos las mañanitas, la mañanita, por supuesto, y también complacencias durante el día para que ustedes vayan pensando.

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4: 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Ya hubo ganadores de la primera fase, pero esto sigue y sigue, así que no te desanimes si es que no ganaste la primera fase, ¿eh? Todavía hay mucho más tiempo para que le entres a la Quiniela 2026. Ya las 8:20.

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1: Las 8 de la mañana con 23 minutos. Seguramente ustedes recuerdan acerca de que en enero tenemos el Blue Monday, ¿no? El día más triste del año. Bueno, pues hoy tenemos el Yellow Day, que es el día más feliz del año. Es 20 de junio precisamente. Y esto se asocia porque ya comienza el verano, hay más horas luz, hay más calorcito, cosa que nos pone de buenas.

Entonces hoy recuerda todo aquello que te hace feliz. No sé, una persona especial, la conexión con la naturaleza, una canción, un recuerdo de la infancia, la comida incluso. Pero de lo que se trata es de que hoy sonrías mucho y seas muy feliz, que te sientas optimista y positivo. Bueno, la verdad es que, como dice la canción de Joan Sebastián, a mí los días nublados me ponen sentimentales, pero bueno, pues hay que celebrar el Yellow Day, es el 20 de junio.

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1: Ya las 8:27, momento de escuchar a Pancho Céspedes con esto que es Vida Loca, aquí en el playlist de tu vida.

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12: Ya a las 8 de la mañana con 33 minutos y acá nos dicen, un favor, ¿le puedes mandar saludo a Sergio Maya de parte de la familia Maya Ramírez? Lo queremos y admiramos, que pasen de increíble hoy en su cumpleaños. ¡Ay, Sergio Maya! Hoy celebra su cumpleaños. Muchos besos, muchos abrazos y que sigan los éxitos, por supuesto que sí, muchas bendiciones. Vamos con Arrolladora Banda Limón, esto es Se Me Cansó el Corazón, ya a las 8:33.

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1: Vamos ahora con esta canción que une a dos generaciones de la música romántica, sin duda alguna. Es Carlos Rivera y Marisela cantándonos Donde Estés, Donde Estoy, explorando, digamos que la nostalgia y el dolor de una separación. Ya las 8:36.

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1: Nos vamos a ir con esto de 1992. Claro que con el refresh de Dua Lipa, que pone a la canción muchísimo más actual. Se llama Oye mi amor, tú la conoces a la perfección. Es a cargo de Maná y también ha sido parte del soundtrack de este momento.

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20: Ya las 8:52 y ahora sí les traigo la información. A partir del día de mañana a las 6:00 a.m, despierta a papá con el playlist de tu vida. Y en el transcurso del día habrá complacencias para que vayan pensando en qué canción le quieren dedicar, ¿ok? Vamos con Lila Downs y Juanga.

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1: Las 8:56. Vamos ahora con el Bebeto. Esto es del 2019. Mi persona preferida, de la inspiración de Espinoza Paz. Hay 17 grados en la temperatura. Las 8:57 ya. Y te seguimos acompañando con el playlist de tu vida.

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1: Ya son las 9 en punto y oigan, papás, les recuerdo que hoy a partir de las 10 de la mañana vamos a estar en Plazas Comerciales Cruz Azul en el torneo de futbolito de mesa que hemos organizado para ustedes y también en la zona de intercambio de estampas para llenar el álbum, ¿eh? No falten, a las 10 los esperamos.

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1: Las 9:07, vamos con Shakira. Esto es Si Te Vas.

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1: Las 9 con 11 minutos. Y recuerda que mañana queremos festejar a papá, así que vamos a despertar a papá con el playlist de tu vida a partir de las 6 de la mañana para que te comuniques con nosotros y hagamos esos enlaces para felicitarlo. Y ya posteriormente tendremos complacencias durante todo el día.

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1: Las 9 con 14 minutos, la temperatura en Tula en este momento es de 18 grados. Vamos a tener un día mayormente nublado con una máxima de 25. Ahí pasó el dato, vamos con Marco Antonio Muñiz.
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9: Las 9:22. 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Vamos con Diana Reyes.

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1: Son las 9:25.

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1: Ya a las 9 de la mañana con 29 minutos, le mandamos una felicitación a Mateo Monroy, que se encuentra en Columbus, Nebraska. Hoy está celebrando su cumpleaños, que toda su familia lo quieren muchísimo, que Dios lo siga bendiciendo con mucha salud, con mucho trabajo y con mucho amor. Muchos, muchos, muchos, muchos abrazos. Y aquí llega Marco Antonio Solís, esto es Quiéreme.

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5: Las 9:38, Río Roma nos canta Mi Persona Favorita.

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1: Las 9:41 minutos.

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8: Para la Copa del Mundo de México en 1970 se utilizaron por primera vez tarjetas amarilla amonestación y roja expulsión.
9: Fútbol México 70.
8: De hecho, a Satiani de la Unión de Repúblicas Socialistas Soviéticas en el partido ante México, la inauguración en el Estadio Azteca, fue el primer amonestado. Pero caso curioso, no hubo tarjetas rojas en México 70. Fue hasta 1974 en Alemania.
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10: Las 9 con 49 minutos.

0: Un aplauso para despedir a otro grande.
1: 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Las 9:52.

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1: 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Las 9:55.

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Las 9:59.

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1: Las 10 con 22 minutos.
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1: Las 10 con 27 minutos.

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9: Las 10 con 34 minutos.

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1: Las 10 con 41 minutos.

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0: ya transmitiendo en vivo y en directo desde Plazas Comerciales Cruz Azul, porque la cita ya llegó. Hoy es 20 de junio, hoy es sábado, y ¿qué creen? Estamos listísimos para que ustedes, papás, nos acompañen en este pre-festejo a su gran día. 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Así que aquí los vamos a estar esperando un ratito, papás que nos escuchan, papás que nos siguen a través de redes sociales. Ármense su pareja, ármense su equipo y vénganse a los torneos, bueno, al torneo, a los partidos que hemos planeado para ustedes, para que se lleven regalos y disfruten de estos encuentros futboleros, porque la fiebre mundialista está a tope. Y bueno, de aquel lado, si me acompañan a través de nuestra transmisión en vivo, tenemos las mesas para el intercambio de estampas para su álbum. Su álbum del Mundial, que por acá vamos a ver de dónde nos visitan. Hola, ¿con quién tengo el gusto?
1: Con Jesús Arturo.
0: Hola, Jesús, ¿de dónde nos visitas? ¿De dónde vienes?
1: De Bomita.
0: Ok, ¿de este lado quién tenemos?
2: Santiago.
0: ¿Qué onda, Santi? ¿Cuántas estampas te faltan?
2: Ya la completé, pero estoy buscando cristianos, meses y extra stickers.
0: Ah, muy bien, miren, monetizando por el lado donde ya sabemos que llegan, ¿verdad? ¿Y de este lado quién nos acompaña?
3: Dana.
0: Hola, Dana, ¿de dónde nos visitas?
3: De aquí, de Tula.
0: Oye, ¿y también estás armando tu álbum o vienes en representación de alguien o estás ayudando a alguien o qué onda?
3: No, también estoy armando mi álbum.
0: Ah, perfecto. Bueno, para que vean que también, chicas, tenemos esa fiebre mundialista. Vamos a regresar a cabina en este momento, pero aquí los vamos a estar esperando. Ya saben que ya comenzamos con el intercambio de estampas. Ahorita entrevistamos a los chiquitines porque llamó mucho la atención que están ellos muchísimo muy entrados, pero también tenemos a papás que más adelante vamos a entrevistar también para que sigan cómo van con esas estampas en el álbum, ¿eh? Yo soy Ana Monroy, regresamos a cabina, no se les olvide, papás, los estamos esperando aquí en Plazas Comerciales Cruz Azul para el torneo de futbolito de mesa y también para el intercambio de estampas de su álbum mundialista. Volvemos a cabina.
4: 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Las 10 con 55 minutos.

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0: Tenemos premios para los cuatro, a su pareja. Y aquí juntos estén haciendo lo que mejor saben, que seguramente es patear el balón. Estas retas, estos partidos, no van a tener como resultado, ¿saben? Por ahí, objetos coleccionables. También tenemos algunas cosas mundialistas que seguramente les van a encantar. Tenemos balones, tenemos bolsas y tenemos diversos detalles para que ustedes nos acompañen en esta mañana de sábado. 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Y de este lado, si ustedes me acompañan a través de nuestra transmisión en línea, si ustedes me acompañan, entonces van a ver que tenemos ya listísimos a todos planeando ya coleccionar todas las estampas de su álbum mundialista. Vamos a ver quiénes nos acompañan de este lado acá, que los veo muy concentrados. Hola, ¿con quién tengo el gusto?
1: Santiago.
0: Ay, Santiago, ¿de dónde nos visitas?
1: Aquí en el Cruz Azul.
0: Ok, ¿y cuántas estampas te faltan para tu álbum?
1: Unas 60.
0: Bien, bueno, pues aquí se vive el ambiente también familiar. ¿De este lado a quién tenemos?
2: A Emiliano.
0: Emiliano, ¿de dónde nos visitas?
2: De UNSA.
0: ¿Y cuántas estampas te faltan?
2: Como 200.
0: No. Bueno, ¿y cuántas estampas son en total? A ver, platícame.
1: Es como mil.
3: ¿Como mil, no?
0: ¿Como mil? Ah, bueno, pues entonces ya la llevo, gané. Ok, bueno, pues aquí tenemos a personas también que nos acompañan de Santa María, también tenemos de Tepeji, y bueno, pues hace rato que estábamos entrevistando a todos los demás. Vienen en familia, vienen obviamente el matrimonio, vienen los hijos, vienen los papás, por supuesto. Veo también a muchos niños muy emocionados por completar el álbum del mundial. 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Mi nombre es Ana Monroy, regresamos a cabina, aquí los seguimos esperando. 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
9: ¿Se acuerda de esa playera azul de la selección de Argentina en la final ante Alemania en México 86 en el campo del Coloso de Santa Úrsula? Bueno, pues miren, resulta que esas playeras las fueron a buscar a Tepito. Gente del staff de Argentina las encontró, se las presentaron a Diego Armando Maradona y dijo, esta está lindísima. Y por eso traían incluso unos números dorados que eran de fútbol americano y que se los pegaron un día antes, igual que el escudo de Argentina. ¿Por qué? Porque según decía Bilardo y el resto de los jugadores, que la playera alternativa era una condición distinta porque era muy pesada y les afectara a los jugadores. Por eso cambiaron playeras compradas en Tepito para ganar el título de la Argentina de México 86, la Argentina de Diego.
10: Que somos un equipo, que no tenemos nada de estrella, ni nada que esconder, ¿no es cierto? Porque todo el mundo se brinda.
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1: Las 11 con 27 minutos.

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11: Las 11 con 30.

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Las 11:37.

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Bueno, seguimos en esta transmisión especial desde Plazas Comerciales Cruz Azul. Aquí estamos teniendo un encuentro de futbolito y ya vamos por el tercer gol en este partido, porque el primero que meta 5 goles es el que gana y esto está reñido, señores. Oye, es que la dupla que gane, bueno, hace ratito ya tuvimos algunos ganadores, ya se comenzaron las primeras retas. La dupla que gane se va a llevar un balón, que la verdad está padrísimo, es conmemorativo, por supuesto, el Mundial 2026. Y tenemos también otros souvenirs conmemorativos a... Y ya casi se metió ese gol, señores. Aquí los vamos a estar esperando porque tenemos este futbolito de mesa, gracias a Atracciones Big Leo también, que nos facilitó los futbolitos para que las familias hidalguenses tengan un ratito de diversión. 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

0: 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Ahorita terminando esta transmisión, nos vamos a ir a echar un par por lo menos para recargar la energía. Y bueno, del otro lado están las mesas para el intercambio de estamas. Vamos a dirigirnos para allá para entrevistar a las familias que nos visitan. Ya cada vez son más las personas que llegan. ¡Ay! 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Vamos a interrumpir un poquito a quien está, creo que muy concentrado, a ver de este lado. ¡Ah, que ya participó también en la reta de futbolito! ¿A quién tenemos? ¡Buenos días!
1: Hola, Marco.
0: ¿Qué tal, Marco? ¿De dónde nos visitas?
1: De aquí de San Marcos.
0: Ah, perfecto. ¿Qué tal tu experiencia con el futbolito?
1: Bastante bien, bastante entretenido, un ambiente bastante familiar.
0: Ok, nos agrada que nos visiten. Vienes con tu niño. ¿Cómo te llamas, mi amor?
2: Leonardo Serrano Ángeles.
0: ¿Y cuántas estampas te faltan, Leo?
2: No sé.
0: Ya está perdiendo la cuenta porque son muchas. Nos dice que sí son demasiadas. Y bueno, pues de ese lado también, muchísimas gracias por visitarnos. Ellos, por el souvenir que vemos por acá, se llevaron el segundo lugar. Vamos a entrevistar a quién más tenemos acá, ya pasamos. A ver, de este lado, ¿a quién saludamos?
3: Juan Castañeda.
0: Juan Castañeda, ¿de dónde nos visitas?
3: Del área.
0: ¡Ah, ya te reconocí, Juan! Ustedes ganaron, ¿verdad? En las retas, en las cascaritas que tenemos por acá del futbolito de mesa. Oye, ¿y cuántas estampas te faltan a ti?
3: No, ya hay en el álbum.
0: Ah, sí, entonces aquí estás cambiando repetidas, ¿o qué onda?
3: Sí, ya no han tenido que dar la vuelta un rato e intercambiar ya.
0: Ok, y bueno, a ganarse su balón porque ellos ganaron en el torneo de futbolito de mesa. Muchísimas gracias por visitarnos y por participar. Y bueno, pues acá también tenemos a más familias que nos visitan esta mañana para ir calentando motores para el festejo a papá. Muchísimas gracias por acompañarnos. Nosotros prácticamente ya nos estamos despidiendo de esta transmisión, ¿eh? Pero los amigos de futbolito siguen, el intercambio de estampas también. 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Muchos besos para ustedes, muchos abrazos y que se la sigan pasando de lujo. Yo soy Ana Monroy, gracias al team de Super Estéreo y nosotros regresamos a cabina.
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0: otro sabadito más aquí en tu programa favorito llamado Top Secret, programa en donde te enteras de lo mejor del mundo del espectáculo. También en un ratito más voy a tener de invitada a mi queridísima Dania Sánchez, que nos va a estar contando un poquito de qué onda con el fucho, qué está sucediendo. México ya fue ganador, así es, para empaparnos un poquito más de esta fiesta del fútbol. Al igual te traigo otros chismecitos, que si Tom Holland viene a nuestro país próximamente, noticias un poco tristes como el fallecimiento de Oliver Tree, Shakira está estrenando romance, esto y mucho más aquí en Top Secret. Recuerda que mi nombre es JD Robles, te voy dejando mis redes sociales para que me puedas seguir. Me encuentras como @Heidi-Robles, así estoy en absolutamente todos lados. Al igual, te invito a que corras a seguir las redes sociales de @SuperEstereo100.5FM, así no te pierdes absolutamente nada. Y de paso te dejo el número de WhatsApp. Apúntalo muy bien, 773-731-8839. Pero ahora sí, sin más que decir, arranco este bello programa. Te acompaño en una hora de tu trayecto aquí por SuperEstereo100.5FM. Vamos a escuchar algo de música.
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1: Ya volviendo de vuelta, desde la otra compañía JD Robles, de aquí hasta la 1 de la tarde en Top Secret, en Super Stereo 100.5 FM. Cuéntame, ¿cómo va tu tardecita de sábado? Bueno, mediodía, tardecita, ¿verdad?

o suceden este tipo de muertes inesperadas, a uno lo toma por sorpresa. Y estoy hablando de que el domingo pasado ocurrió esta tragedia que muchos de nosotros ya pudimos ver en redes sociales y que, como decía, nadie esperaba. Es el fallecimiento

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16: 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Ya volviendo de vuelta de

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1: ¿Sabes algo al respecto o nada?
2: No, ilústrame, es que para eso te traje, Midan. Ya sabes que yo y los deportes, bueno, los deportes y yo, como que no nos llevamos así de que, me cuesta un poquito entenderlos. Es como los hombres, no los entiendo mucho. Entonces,
1: no, es que
2: ilústrame.
1: Esta historia está más como emotiva, la verdad me dan ganas de llorar.
2: Okay.
1: Justamente el portero de Cabo Verde, Bocinha, se llama justamente, atajó 7 balones de la selección española.
2: ¿Qué es atajar?
1: Atajar es que los detuvo.
2: Okay,
1: o sea, detuvo 7 balones, entonces impidió 7 goles o intentos de gol de España.
2: Okay.
1: España actualmente es uno de los favoritos para ganar la fiesta del fútbol. Entonces, la gente lo empezó a amar mucho, a seguirlo y a felicitarlo. Tiene 40 años.
2: Okay.
1: O sea, es un portero veterano y justamente su historia se hizo viral después porque en una entrevista, justamente en esa entrevista, después del partido, felicitándolo, primero le preguntaron, ¿cuántos seguidores tenías en Instagram?
2: Uh-huh.
1: Y él dice, tenía como 50,000. ¿Quieres ver cuántos tienes ahorita?
2: ¡Ay!
1: Ya tenía 1.9 millones de seguidores en Instagram.
2: No manches, es que las redes sociales es impresionante cómo funciona el algoritmo.
1: Exactamente, y de hecho algo que impresionó y impactó a todos es que él compartió que su familia no pudo estar en la tribuna y no pudo verlo jugar justamente en la fiesta del fútbol 2026 y comentó que tardó mucho en conseguir el dinero para poder tramitar el visado para
2: wow.
1: su mamá, entonces que no les dio tiempo y justamente en estos últimos días se dio la noticia que la mamá ya tiene la visa.
2: Ay,
1: y que
2: bueno.
1: Ya se la van a traer justamente a Estados Unidos para que lo pueda ver jugar en alguno de los partidos siguientes.
2: Y o sea, hijos y eso también o nada más la mamá.
1: No, ahorita nada más dijeron de la mamá porque
2: okay.
1: como que él mencionó nada más a su mamá.
2: Uh-huh.
1: De hecho, yo me imagino no sé cuántas marcas o
2: Justo.
1: Cuántas personas se dijeron,

0: ¿no? En cuestión de fútbol, actualmente siento que esto es más también cosas sentimentales.
1: Claro.
0: Como lo estamos viviendo aquí en la Ciudad de México, es increíble. He visto mucho también los banderazos, cómo se han reunido los internacionales, justamente de felicidad, cómo se sienten estar aquí. Otra cosa, otro video viral, justamente sabemos que jugó en Guadalajara, Corea, contra la selección. Entonces, en una de las entrevistas, intervenciones o reportajes justamente de una prensa coreana, estaba literal, el reportero así dando su cápsula. Ajá. Y de la nada la gente alrededor, obviamente lleno de jerseys de México, empezaron a gritar BTS, BTS, BTS. Y también hemos visto muchos videos también

0: ellos disfrutar y ver el deporte, también lo disfrutan. Okay. De que bailando el Gangnam Style.
1: Sí, entonces, que algo como muy turístico, pero aparte emblemático de nuestra cultura.
0: Justamente, entonces creo que es algo que nos emociona mucho como mexicanos. Pero si quieres, te cuento más. Ajá. En la siguiente intervención.
1: Ya nos dejaste picados, mi queridísima Dan. Pues sí, mira, me parece, seguimos platicando de esta fiesta del fútbol. Vamos y volvemos, así que mientras tanto tú no te vayas, que aquí mi queridísima Dan nos trae sí. Lo mejor del deporte en estos momentos aquí en Top Secret. Te dejo con algo de música, pero no te despegues. Recuerda que estás aquí en Super Estéreo 100.5 FM.

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0: su culpa.
1: Pero de este apodo que le dicen mucho a los que aman el fucho. ¿Ya sabes cuál? De que, ay, es que tú eres... Ahí está,
0: pero no, eso, pero acuérdate no, que eso no, se digamos, puede decir. No, palabra prohibida justamente en estos dos meses, por así decirlo, que hasta no, pues, julio. ¿No? Sí, es mucho tiempo. También todo este tema de las restricciones le ha costado mucho a la gente, obviamente, porque sí es complicado no decirle como tal como su nombre,
1: sí,
0: sino decirle de otras formas como la fiesta del fútbol, pero todos sabemos.

0: Ciudad de México, uh-huh, estaba vendiendo su acreditación de Hospitality Access, y justamente esta entidad que no podemos mencionar, sí dijo como de... ya te descubrimos, ya te cachamos, y lo arrestaron. O sea, ya se encuentra con los policías, lo buscaron, pero él estaba vendiendo en grupo su acreditación para que la gente fuera a ver todos los partidos.
1: ¡No!
0: Al Estadio Ciudad de México. Entonces, para que vean que esto no es, se la están tomando a la ligera todo lo de las restricciones, entonces para tener mucho cuidado,
1: claro,
0: con lo que decimos, con lo que hacemos, y ese tipo de cosas muy...
1: Y por las multas, que son súper caras.
0: Exactamente, las multas y todo. Entonces, justamente la acreditación, se ve la foto del chavo, y así se dieron cuenta. Pero era como de, estoy vendiendo esta acreditación de Hospitality Access, y puedes entrar a todos los partidos, es de tal precio. No mencionaron el precio, no mencionaron el precio. Encuentra con las autoridades correspondientes, porque justamente esta entidad organizadora de la fiesta del fútbol se dio cuenta y le dijo, no, aquí no se
1: hace. ¿Para qué hacen eso? O sea, creo que eso es como que muy obvio que te iban a cachar, mijo, ¿no? Aparte de que no sé tú, pero ahorita que ya que sacaste esto al tema, me encantan los uniformes que les dieron, como que todos los regalitos. Te hubiera gustado ser voluntaria, yo pensé que te ibas a notar.
0: De hecho, sí lo analicé, pero también verlo de este lado en la parte de media o de prensa, uh-huh, es diferente. Y siento que, o sea, sí, qué padre lo de los voluntarios, pero también las friegas.

0: difícil. Entonces sí es como de, uy, me hubiera gustado si lo hubiera, o sea, lo analicé mucho como para registrarme, ¿no? De hecho, fue todo un proceso, fueron meses.
1: Selección y todo.
0: Ajá, ¿no? Selección de meses, y obviamente algunos tenías que tener cierto nivel de inglés para los turistas. Entonces, hubiera estado padre la experiencia, obviamente, pero no lo analicé tanto como de si lo voy a hacer, okay. No. O sea, fue como de, qué padre ser voluntario, pero creo que actualmente es algo que no haría.
1: Claro, ¿tú? Es como en la Fórmula 1, ¿no? O sea, que en lo personal siento que se disfruta más viéndolo desde la pantalla que estando ahí. O sea, qué padre la experiencia, pero no sé. Yo opino lo mismo. Me hubiera gustado igual y por la experiencia, pero ya sabes, la trabajación no deja. Porque también,

0: Lo comentas lo de la Fórmula 1, el automovilismo. Yo soy muy fan. De hecho, tuve la oportunidad de ir porque compré mi boletito. No, bueno, fuera. Fui aquí al GP México y la verdad sí me gustó, lo disfruté, pero sí, no lo disfrutas de la misma manera que verlo en la tele.
1: Obvio.
0: O sea, es diferente el ambiente. Sí, volvería a pagar, a lo mejor sí. El boleto me costó como 12 mil pesos y era de los más baratos. Entonces sí es como de... Sí lo hubiera, o sea, sí lo volvería a pagar, pero como en una carrera muy en específico o como una fecha muy en específica, no es de que el siguiente GP voy a ir y ajá, el siguiente, claro. No.
1: Sí, como que tiene que haber alguien ahí que te gustara muchísimo, ¿no?
0: Sí,
1: una
0: justamente.
1: Carrera muy esperada.
0: Justamente, o es de que, está Pato Ward, llegó al GP México, va. Jalo, okay. Me lanzo. Pero siento que hay muchas cosas que sí se disfrutan de diferentes formas. Pero regresando a la fiesta del fútbol, justamente este domingo hay partidos bastante interesantes. Nada más dejo rápido.
1: O sea, mañana.
0: Sí.
1: Ok, para que no se lo pierdan.
0: Para que no se lo pierdan. El domingo a las 10 de la mañana, el primerito, tenemos España contra Arabia Saudita.
1: Sí,
0: a ver cómo le va a
1: España. España.
0: No lo
1: sé. Ahorita, es que están jugando bien, ¿no?
0: España jugó un poco mal el primer partido, entonces quiero pensar que en este partido va a ser liada, pero no lo sé, todo puede pasar. Esperemos que sí esté la estrella Lamine Yamal y pueda jugar, pero no lo sé. Yo en este yo creo que me iría a España, ¿tú?
1: Ay, yo también siento que España, pero mira, para llevarte la contraria me voy con los otros, por si acaso.
0: Por si acaso. Después a la 1 de la tarde tenemos Bélgica contra Irán. Aquí yo creo que le voy a Irán. Ha dado buen partido justamente el primero, entonces me voy por Irán.
1: Ok, ¿tú?
0: También
1: Irán.
0: La contraria.
1: No, Irán. Me gusta Irán, va.
0: Después a las 4 de la tarde tenemos Uruguay contra Cabo Verde. Cabo Verde está jugando bastante.
1: Yo me voy a Cabo Verde por la historia del
0: portero. O sea, siento que va a ser un partido bastante interesante que puede quedar hasta en empate. Yo en este le diría empate.
1: Empate.
0: Y para cerrar justamente la jornada de la fiesta de fútbol este domingo, que es el día de mañana, a las 7 de la noche tenemos Nueva Zelanda contra Egipto.
1: ¿Y?
0: Yo creo que aquí sí me voy con Nueva Zelanda.
1: Yo también, Nueva Zelanda, también. Sí.
0: A ver qué tal, pero no se lo pierdan la fiesta de fútbol. Y si quieres, platicamos de los resultados y todo la siguiente semana.
1: Me parece muy bien, mi queridísima Dan, tus redes sociales para que te vayan a seguir.
0: Me pueden seguir en todas mis redes sociales como Tania_12María.
1: Eso, pues me encantó tenerte aquí. Nos vemos aquí el próximo sábado, mi
0: claro
1: queridísima
0: que sí,
1: Dan, para actualizar esta información deportiva. Mientras tanto, tú no te vayas porque regresando te da un chismecito de que Tom Holland visitará nuestro país. O sea que sí es real. Lleva a decir, of course. Me encantó, así que no te vayas.

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11: Continúas aquí escuchando Top Secret por Super Estéreo 10.5 FM, el playlist de tu vida. Yo soy JD Robles, te voy dejando mis redes sociales por si le quieres poner un rostro a esta voz que escuchas en tu radio. Me puedes encontrar como @Heidi_Robles, así estoy en todos lados. Pero vamos con más chismecito, en este caso del actor Tom Holland, y es que se confirmó. Número uno, que viene

0: país y yo estoy más que emocionada porque no solamente viene Tom Holland, señoras y señores, viene Zendaya, su mismísima esposa, y también, obviamente, el resto del cast.
1: Yo, Spider-Man.
2: You okay?
1: Did you get rid of that monster inside you?
3: Think I might go see how MJ's doing.
2: You're not gonna get away with this.
3: But he might.
4: I didn't know you could get that big.
5: But you're in danger. You just have to trust me.
6: Fine. This whole thing can get really scary.
3: Who the hell is that?
7: Who the hell are you?
5: Frank, please. I don't have anywhere else to go.
6: By the people who love you, just gonna let them go myself? Love you because you're you.
8: If you're gonna do something, you better do it now.
6: Never forget that. No matter how powerful you become. I miss you, mate.
0: Me encanta que hagan estos fan event más como más a menudo. Siento que es muy padre para los fanáticos cinéfilos, me incluyo, poder conocer en persona a estos actores, a estas actrices que nos han cambiado incluso la vida con tan siquiera ver sus películas, ¿no? Entonces van a estar llegando próximamente a la Ciudad de México, para ser más específica. No se ha dicho como tal todavía ni fecha ni horario, pero para que te quedes muy al pendiente, porque lo voy a estar publicando ahí en mis redes sociales seguramente, y aquí en las de @superestereo 100.5 FM. Pero en otro chismecito que también incluye a Tom Holland y a Zendaya, es que ya se confirmó que sí están casados. Casados como familia tradicional, panista, diría el meme, porque tal cual en esta gira mundial hubo un momento en donde Tom Holland se acercó con la prensa en Madrid y alguien le hizo la pregunta, le cuestionó sobre si tuvo que aclarar con su familia.

más. A lo que él contestó, no, no tuve que hacerlo porque toda mi familia está allí. O sea, sé que con esto confirmó que efectivamente ya se casaron y yo estoy en mood de ¡viva el amor! ¡Woo! Se los juro, gente, si terminan, yo ya dejo de creer en el amor. Pero tal cual, con esto Tom Holland habría confirmado que efectivamente ya se casó con Zendaya. Quizás no fue una boda tan grande como muchos esperamos o estábamos esperando que fuera. Tal vez fue algo un poquito más íntimo, con pura familia, que también creo que está muy romántico y se agradece, ¿no? También después de eso, obviamente toda la prensa empezó de que, ¿cómo? ¿Cómo? ¿Ya se casaron? A lo que...

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0: 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De este lado te acompaña JD Robles, aquí por Super Estéreo 100.5 FM, el playlist de tu vida, obviamente aquí en tu programa favorito Top Secret. Y me enteré de algo en esta semana que, no sé, casi me da un infarto.

Así es, así como lo escuchaste, porque al parecer todo apunta a que la cantante Shakira ya no lo está más, ya es papa casada. O bueno, no casada todavía, pero ya está saliendo con alguien, ¿no? O por lo menos eso se confirmó con unas fotografías que salieron en esta semana, donde se veía a la colombiana muy feliz, pero neta, muy feliz al lado del actor mexicano Manuel García Rulfo, a quien recordarás por la última película de Jurassic Park, que es Jurassic World, donde salió Scarlett Johansson. Bueno, esa película, ya sabes cuál, ¿no? Pero tal cual, están saliendo y tú dirás, Jady, quizás eran amigos y ya les están achacando que son novios. No, porque se dieron un beso, iban agarrados de la mano y aparte ya decidieron como que no dar este amor. Lo que se me hace muy loco es saber cómo se dio esta conexión entre ellos. ¿Por qué Shakira decidiría salir con él? A ver, él es muy guapo y muy caballero, me queda claro, ¿no? Pero ¿quién los presentó? ¿Cómo se hicieron amigos? ¿Cómo surgió esta idea de irse a cenar? Porque justamente iban saliendo de un restaurante muy acá, elegantioso de París, en Nueva York, que está en un hotel. Pero se me hace muy loco que tras ya casi 4 años de haberse separado de Piqué, Shakira regresó al amor y le dio otra oportunidad a su corazoncito. Felicidades a Shakira, obviamente nunca hay que dejar de amar, gente. El amor es lo que mueve al mundo, siempre lo diré. Pero Shakira ya no está más soltera, así que yo creo que ya no va a cantar con la misma intensidad la canción de soltera, ¿no? Yo tengo derecho de portarme mal, porque ya no se puede portar mal. Pero, ¿cómo ves el chismecito? Ya para ir cerrando aquí Top Secret, cuéntame ahí al 773-731-8839. La soltera de oro ya no es más soltera. No te vayas, que te dejo con buena música. Yo soy Jay.

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1: Ya volví yendo de vuelta, de este lado te estuvo acompañando JD Robles, porque ya casi da la 1 de la tarde, qué felicidad haber compartido otro sabadito más contigo. Recuerda que todos los sábados te acompaño en una hora de tu trayecto, iniciamos en punto de las 12 del día, aquí estamos echando chismecito y un poquito más, con invitadas, buena música, un poquito de todo, básicamente la licuadora loca. Me despido dejándote en redes sociales, me puedes seguir como @Heidi_Robles, así me encuentras en todos lados, para que te des un chapuzón en mis redes sociales. Al igual, corre a seguir las redes sociales de Super Estéreo. Nos encuentras como @SuperEstereo100.5 FM. Pero sin más que decir, espero que tengas un excelente fin de semana, que te vaya increíble en todo lo que hagas hoy y que sobre todo seas muy feliz. Te mando besitos y abrazos. Bye bye.
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0: Efectivamente, nos encontramos a través de Estéreo 100.5 FM en el playlist de tu vida, y en el playlist hay Set de tu vida también. Canciones que sin duda alguna nos hacen pues sentir una montaña de emociones, amor, desamor, como te encuentres, como te encuentres. Y hoy tenemos en la cabina de Super Estéreo a una agrupación que nos ha enamorado con estas canciones, que nos ha hecho llorar, que nos ha contagiado, que nos ha animado a declarar el amor, o también dejar el amor, quién sabe, dependiendo cómo nos encontremos. Ponzoña Musical, muchísimas gracias por estar aquí en Tula Hidalgo.
1: No, muchas gracias. Gracias a ti por la invitación, por tenernos en esta cabina, y pues gracias por darnos este espacio para comunicarnos con tu público.
0: Ya los vimos que estuvieron por ahí en una gira de medios y dijimos, ¿por qué no vienen acá también? Que lo visiten. No somos celosos, pero sí los queremos. Disfrutamos de su música. ¿Y qué les parece si antes de empezar con este nuevo sencillo que está siendo un hit y que nos ha contagiado sobre todo con este pasito duranguense? 20 años de trayectoria, chicos, han cumplido.
1: 20 años de trayectoria, gracias a Dios, gracias al apoyo de la gente que nos está escuchando, gracias al apoyo de ustedes, los medios de comunicación. Y pues estamos al pie del cañón, seguimos trabajando, seguimos innovando y seguimos trayéndole música nueva a todo nuestro público.
0: Hablamos de todos estos años de trayectoria, pero también aquí en el playlist de tu vida nos gusta platicar sobre los cimientos de cómo inició esta idea y de lo que ahora es Ponzoña Musical, este camino que han llevado a cabo. Y bueno, esos cimientos comenzaron en el coro de una iglesia.
2: Pues no tanto así, en cierta forma sí, algunos sí estuvimos por ahí y otros también pues desde niños la inquietud, ya que pues por ahí la música, Robert, Tavo, su tío siempre estuvo por ahí involucrado en lo que fueron los eventos musicales, y de ahí surgió pues el uso de la música. Desde muy chicos algunos de nosotros ya estábamos con esas ganas, con ese gusanito, y yo creo que la mayoría de los artistas que han llegado a hacer algo en eso de la música hemos empezado en los coros de la iglesia, ¿verdad? Entonces por ahí yo creo que es algo bien importante, bien padre, de ahí se surge el sueño de hacer un grupo realidad. Y bueno, pues lo demás es historia. Ya nos conocen algunos en redes sociales que han visto desde el 2004 aproximadamente, que estuvimos en lo que fue el boom del duranguense.
0: Sí.
2: Y bueno, pues gracias a mi padre Dios y a la gente y ustedes como medios de comunicación que nos han apoyado, pues hemos tenido muchos éxitos como el de Son de Amores, que se los queremos presentar. Ajá. Porque tenemos la edición deluxe, la decidimos grabar de nuevo porque pues nuestro público se merece, y un público nuevo que escuche una calidad musical, pues ahora sí que con más fidelidad, porque sabemos que hace años a la fecha ha cambiado un poquito ahora sí que la calidad musical, pero ahorita lo estamos haciendo.
0: Y eso es lo padre de la música, aquellos que fueron éxitos y ahora con las redes sociales que han revivido de cierta forma de su manera original, pero le dan ese cambio, ese de toque de género, como es Son de Amores ahora este estilo, pues vuelve a resurgir y las nuevas generaciones se contagian ahora con esta nueva música, con este nuevo estilo.
3: Precisamente es por eso que traemos esta nueva edición deluxe, porque lo acabas de mencionar, hay gente que ya conoce Ponzoña Musical, pero pues los hijos de las fans en aquel entonces, pues ya están con esta nueva, les estamos regalando pues esta nueva edición, donde hay mejoramiento en voz, hay en lo musicalmente, en la calidad. Entonces por eso que en el escenario, hermano, en el escenario ya puedo atreverme a decir que no es lo mismo de antes, ahora tenemos más revolucionados. A la gente que nos ha tenido la oportunidad de vernos, se han dado cuenta que hasta el show solo para mujeres, que antes no lo hacíamos, ahora andamos con todo, hermano.
0: Por algo dicen en redes sociales, el colágeno en acción.
3: El colágeno, precisamente aquí está, él te lo puede decir de su primera voz.
0: Adelante, adelante.
4: ¿Qué digo?
5: Soy guapo.
4: Claro que sí, se siente bien el estar haciendo otro material en el escenario, estar progresando y estar evolucionando más que nada. Como comenta mi compañero en el show solo para mujeres, vuelve locas a todas.
0: Y vemos una agrupación, bueno, a pesar todos jóvenes, con esta energía, Son de Amores presente, que inclusive por ahí tuvieron la oportunidad de ir a España, pero no se concretó, ¿verdad? Algo por ahí surgió.
3: ¿La tía que les quicho?
1: A ver, sí, Robert. Mira, fue la canción de Son de Amores es de unos compositores de español.

0: De Sandy Lucas, pues nuestra canción, pues hizo controversia ya con la gente que es latina, que vive en el viejo continente. En una radio hicieron una encuesta de cuál les gustaba más, y pues la gente latina nos apoyó y ganó la de Ponzoña Musical. Se hizo cierta controversia, entonces tuvimos la invitación de asistir a España a presentarnos, pero por cuestiones de compañía y todo ese rollo, pues no pudimos asistir. Pero sí fue tanto el boom de nuestra versión que llegó hasta el viejo continente.
1: Y situaciones como esta demuestran, aparte de los números que van creciendo en redes sociales, de la gente que les va escuchando, bueno, este apogeo, este gusto de este sencillo que, reiteramos, bueno, está sonando y está sonando bastante. ¿Qué les parece si nos vamos a un corte comercial? Nos pueden regalar un poquito de Son de Amores, claro. A través de Super Estéreo 100.5 FM. Esto es el Playlist de tu Vida. Yo soy Ángel Gatica. Continuamos.

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1: La una con 11 minutos.

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9: Se le conoció como el Cinco Copas, eternamente como el Cinco Copas, Antonio La Tota Carvajal. Un buen arquero, sí, sin duda. Estuvo en la portería de la selección mexicana de fútbol en 1950 en Brasil, luego en Suiza 54, en Suecia 58, en Chile 62 y hasta dieron chance de estar en 1966. Un récord por años, participando en 5 Copas del Mundo. Jugó para varios equipos, estuvo en el España, que era uno de los clásicos del balompié mexicano en el amateurismo, y luego estuvo en el León, en los Esmeraldas de León. Ya después lo conocimos como director técnico también en León, pero se ubicó mucho más con la afición de Monarcas Morelia, los canarios del Atlético Morelia, que así se llamaban antes. ¿Se acuerda de Juan Carlos Vera, que trajo también a Fantasma Figueroa? Bueno, pues a esa camada, a esos jugadores, son a los que dirigió Antonio La Tota Carvajal. El Cinco Copas, un símbolo de la portería mexicana. Les saluda a Fernando Espinosa Galindo.
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0: Pues estamos de vuelta a través de Super Estéreo 100.5 FM, el playlist de tu vida, por supuesto, aquí con esta banda gigante, enorme. Ya entendemos porque el colágeno andando, y no solamente por uno, sino por toda la agrupación Ponzoña Musical. Chicos, el tema del regional mexicano, bandas que pues se esfuerzan, que siguen demostrando que está cada vez más fuerte que nunca. ¿Qué le falta al regional mexicano para demostrar todo este talento que tenemos?
1: Bueno, yo siento que el regional mexicano está más fuerte que nunca. Yo siento que se escucha ya en otros países, se escucha mucho ya en Europa, pues está Peso Pluma, que se escucha hasta en Asia y todo ese rollo. Entonces, siento que es el apogeo, más bien el compromiso es reinventarse día con día, porque la competencia cada vez entre nosotros mismos los mexicanos y el regional es más dura. Hay muchos exponentes con canciones buenísimas. Entonces yo pienso que el compromiso es entre los mexicanos reinventarnos y ofrecer cada vez cosas más nuevas, porque duran ya, un sencillo dura, ¿qué te gusta? ¿Un mes? Entonces el compromiso, la tarea es más fuerte. Pienso que es el mejor momento de los mexicanos y ojalá y dure 1,000 años más.
0: Y seguramente que sí, porque lo van demostrando los números, reiteramos.

0: Quisiera preguntarles cómo fue que escogieron, teniendo, digamos, tanta música por rescatar, por revivir, porque resurja, ¿cómo fue que llegaron a esta letra de Son de Amores? ¿Quién dijo, se encuentra en este momento con nosotros, la sentimos que la podemos compartir a nuestro estilo? ¿Cómo llegó a ese proceso?
1: Sabes de que dentro de ese tema veníamos arraigados con la tradicional, pues era más que nada lo local, lo rancherito, todo eso. Entonces animarse a ver por otra tendencia lo que es el pop, y transformar esa música, que en lo particular me encanta, me fascina, y creo que varios podemos compartir. Dijimos, bueno, y si está una canción de este estilo, y si la transformamos de este lado, me ayuda con la compañía, las propuestas y todo ese rollo. Y fue que salió Son de Amores, y créeme que es una canción que a lo mejor ni siquiera, a lo mejor creíamos en ella, ¿no? Pero ahora dudamos en ella. Entonces de ahí salió también Tanto La Quería, muchas más. Entonces Son de Amores, ahorita una canción que no creíamos que iba a despegar tanto, pues es la que aún nos tiene vigente.
0: Despegó, y créanme que no es porque estén aquí, yo he escuchado en el gimnasio que vean gordito, es sencillo, y la gente como que saca energía y la baila. Ya no solamente es en un bar, sino ya en cualquier lugar, la música se presta para disfrutarse.
2: Así es, creo que lo que acabas de mencionar y lo que acaba de mencionar mi compañero Gustavo, esta canción yo creo que es un referente dentro del regional mexicano en el género duranguense. Se quedó como una de las canciones referentes, inclusive en algún momento hicieron alguna encuesta que cuál era la canción icónica dentro del duranguense. Habían algunas canciones muy buenas del duranguense, de Alacranes, de varios compañeros, y ganó Son de Amores. Son de Amores se quedó como la más icónica, votaron ahí muchas personas en redes sociales y quedó como una de las referentes, tanto así que en programas como en aquellos años donde estaba Adal Ramones, nos salió por ahí ese pedacito bailando los ballets de Son de Amores. O sea, a esa canción es muy referente, y muchas nuevas generaciones dicen, ¿quiénes son ustedes? Y luego le ponen la canción, ¡ah, ya sé quiénes son! Entonces, con esa canción, muchos, las nuevas generaciones, colágenos, son los que han volteado a ver y dicen, ¡ah, son ellos! Entonces, su música y obviamente, pues, lo que hacemos en vivo.
0: Y refuerzan lo que es la agrupación, digo, están acostumbrados a ustedes a compartir cada momento a través de redes sociales, que también es un puente gigantesco para llegar la música mucho más lejos. Creo que ha sido una ventaja, si se aprovecha de cierta forma con responsabilidad, para dar a conocer lo que es su música. Y pues aquí está la prueba, ¿no? Las nuevas generaciones se suman y voltean a ver el duranguense y lo ponen en las fiestas, o ya los traen sus audífonos en donde sea, y es disfrutable.
2: Felicidad del duranguense, baile y felicidad de ambiente.
0: ¿Cómo definen duranguense? ¿Cómo se siente?
1: Híjole, así lo acaba de decir mi compañero. O sea, la felicidad, ánimo, energía. Yo creo que llega el momento donde estás en una melancolía y después estás feliz, y después, o sea, como que tienes sus altos y bajos, y pienso que hay infinidad de palabras para poder definirlo.
0: Ya estamos a mitad de año. ¿Qué viene para Ponzoña Musical?
3: Bueno, se vienen muchas sorpresas, se vienen colaboraciones, se vienen temas inéditos, también covers nuevos que vamos a grabar, se vienen muchísimas cosas más, integrantes nuevos, jóvenes, colágenos, tenemos muchísimas cosas en qué trabajar, y Ponzoña Musical quiere innovar, y pues es lo que se viene para el resto de este año y para el próximo también.
0: Hablas de colaboraciones, es muy difícil conseguir una colaboración con este género, digamos, ya sea en el mismo género o rompiendo paradigmas con nuevos, con otro tipo de géneros que se fusionen.
3: Yo pienso que sí es algo difícil, ha estado trabajo para que volteen a ver el duranguense, pero creo que esta nueva etapa del duranguense viene más fuerte, donde ya muchos artistas más reconocidos están volteando para acá. Entonces estamos trabajando para que a nosotros nos toque colaborar con alguien que no sea de nuestro género, porque colaboraciones de nuestro mismo género sí tenemos, sí congeniamos con algunas agrupaciones y ya están listas esas colaboraciones para salir, pero nuestra tirada, como decimos en mi rancho, es tirarle a lo grande y tirarle a artistas grandes para de otros géneros para colaborar con nosotros.
0: Y en tanto a seguir disfrutando de Son de Amores, los veo muy fuertes, los veo poderosos, así como la selección mexicana. Ya los vi en sus redes sociales con la camisa puesta, con esta confianza, y donde también, bueno, si México es campeón, los quiero ver.
2: Claro, de hecho dijimos que si México llega a ser campeón del mundo, vamos a regalar un evento.
0: Wow.
2: Vamos a regalar un evento, así que estén pendientes, porque si México llega a ser campeón del mundo, Ponzoña Musical va a tocar gratis.

0: sabemos dónde, pero para toda la raza de la Super Estéreo 100.5 FM, estén pendientes porque va a ser gratuito.
1: Cerramos todo Hidalgo.
0: Claro que sí.
1: Muy bien, chicos, pues les agradezco de verdad. La entrevista se contagia este sentimiento que tienen de alegría, de gusto, de triunfar, de seguir adelante. Desde chiquito hasta el más grandote, el colágeno, hasta la experiencia.
0: ¿Así?
1: Sí, sí. Siempre viéndolos en sus redes sociales, pues con esa alegría, ¿no? Al final le cuenta el público con su aplauso. Yo creo que es la bendición más grande que tienen y para seguir adelante.
0: Pues no, a ustedes primeramente agradecerles por el espacio que nos brindan, a todo el público y a toda la gente de Hidalgo que por ahí nos están pidiendo bastante. Vamos para el en julio. Ay, creo sí. Que vamos, no recuerdo ahorita la fecha, pero vamos a estar por allá al estado de Hidalgo. Sus amigos de Ponzoña Musical, estén pendientes en nuestras redes sociales porque vamos a publicar por ahí el flyer para que vayan, a los que les quede cerca, vayan a disfrutar de la música.
2: San Cristóbal Cardenal. Sí, San Cristóbal Cardenal Hidalgo.
0: Ahí vamos a estar por ahí, amigos de Ponce. Vamos a llegar para que se den la vuelta y obviamente pues para que disfruten del show en vivo, para que vean cómo desde los más maduros, ajá, hasta los más jóvenes podemos despojarnos de nuestro ropaje.
3: Sí, recuerden gente bonita de Hidalgo que entre más aplausos menos ropa, claro que sí.
1: No me aplaude ahorita porque hay puro caballero. Okay. Felicidades, chicos, y de verdad que venga mucho éxito, que sigan triunfando como lo están haciendo. Y nos despedimos con este nuevo sencillo, Son de Amores, a través de Super Estéreo 100.5. Gracias a mi querida Claudia Rosendo, a Didier en los controles, a la producción, aquí a la banda de Ponzoña Musical. Y pues, cierren con broche de oro.
0: Chale.

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¿Cómo estamos? Hola, hola, mis bellos de radio escuchas de Super Estéreo 100.5. Ya estamos más que listos con la mejor música, información, recomendaciones y muchas ganas de hacer de este sábado un día super mega recontra especial. Así que súbele el volumen, dale play a los recuerdos y acompáñanos. Soy Fabi Ortiz y aquí comenzamos.

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0: es oficial. Shrek 5 llega a los cines el 30 de junio. Espérate, pero del 2027. Después de 16 años regresa Shrek el burro Fiona con las voces de Mike Myers, Eddie Murphy también, Cameron Díaz, además de nuevas sorpresas en el reparto. El primer tráiler ya dejó ver una animación y unas expectativas tan buenas que ya nos elevaron hasta las nubes. Así que tú sabes, ya vamos a ponernos bien ansiosos, bien emocionados, porque ya va a llegar el muy lejano próximamente, así que estaremos pendientes.
1: Aquí estoy. La una con 58 minutos.
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Amigos, ¿escuchas? ¿Sabías que hoy se celebra el Yellow Day? Sí, considerado el día más feliz del año. Sí, justo lo contrario al famoso Blue Monday. Bueno, les platico. Y es que en esta época tenemos más horas de luz natural, se acercan ya las vacaciones y ya sabemos que ese color amarillo nos llena de energía, optimismo y muy buena vibra. Ahora la pregunta del millón. ¿Cómo te sientes en esta mitad del año? Cuéntame, por favor. ¿Crees que hoy es el día más feliz del año? Te leo, te escucho en nuestro WhatsApp de 773-731-8839. Soy Fabi Ortiz y los quiero conocer más a fondo a través de el WhatsApp. Quiero tu opinión.

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1: Las 2 con 34 minutos.

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0: What is happening to me?
1: Did you miss me, Spidey?
2: ¡Ha vuelto! Y es que se ha confirmado que el cast de Spider-Man Un Nuevo Día traerá a su elenco a México. Esto es lo que al momento se sabe de su visita.
3: Dad, who do you think is actually watching this?
4: Maybe someone.
3: Okay, well, bye someone.
2: Y es que se confirmó a través de las redes sociales de Sony Pictures México que vamos a tener parada de aquí. O sea, lo que se sabe hasta ahora es que Tom Holland va a venir. No se sabe si Zendaya y más del cast, pero obvio él va a venir como protagonista.
5: How would you decide what parts of nature are good or bad?
1: Sorry about that.
5: You're not one of my students, are you?
2: Además de que ya se están dando las primeras revelaciones, las primeras impresiones de todos los asistentes que ya han podido ver y dicen que es magnífica. Además de todo, ya salió un nuevo avance. Recuerden que si se lo perdieron y no han podido verlo, pueden hacerlo en las redes de @EpicZoneMX o si no, en la página de Super Stereo 100.5 FM. No se pierden todos estos detalles porque tenemos muchísimo más.
1: Huh. All right, just give me a sec. Give me a sec. I'm not in high school anymore. Oh, did you stretch? You a big stretcher? It's so good for you. You ready?
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4: Buenas tardes, amigos. En este momento se está llevando a cabo en este encuentro entre Alemania y Costa de Marfil. Están ya llegando al medio tiempo. En este momento el marcador es Alemania 0, Costa de Marfil 1.
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10: Las dos.

Momentos de fiesta. Sí, sí, es momento de cantar Las Mañanitas con mucho cariño para Joy Huerta de la agrupación Jessie. Y Joy está celebrando 40 años. También al creador de contenido Jimmy Álvarez de Pongámoslo a Prueba. ¿Lo ubican? Bueno, ese chico. Y también a la talentosa actriz Nicole Kidman. Y ahora, después felicitarlos a ellos, es tu turno. Manda tu mensaje al 7737318839 para felicitar, sí, para felicitar a tu tío, a tu prima, a tu papá, a quien tú quieras. Es tu turno para soplar la velita y pedir todos tus deseos.

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amantes de las telenovelas y la buena música, les cuento que Carin León será el encargado de interpretar el tema principal de Tierra de Amor y Coraje, la nueva producción de José Alberto El Güero Castro. La canción se llama Desde que te tengo y promete ponerle mucho sentimiento a esta historia. Y yo que ustedes, híjole, me pongo a ensayar la canción, sé que va a ser un exitazo y también esta telenovela. Vamos a estar muy pendientes.

0: día de estreno. Pero pues de una vez vamos a ponernos a cantar con Karim León en el playlist de tu vida.
1: Las 3 con 11 minutos.

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9: Las 3 con 18 minutos.

0: amistades, andamos muy, pero muy felices, no solo porque ya es 20 de junio, sino porque seguimos disfrutando de este gran día. Y ojo, porque mañana toca consentir a los papás de la casa, sí, sí, sí. Así que desde hoy vayan haciendo sus planes, checando un regalo, reservando en el restaurante, checando la reunión, si va a ser en casita, quién va a llevar el postre, quién los refrescos, los nopalitos, las cebollas, qué se va a planear. Una carnita asada, ya estamos listos, todos los papás ya. Miren, de verdad que van a estar esperando todo el día el desayuno, aunque sea ya casi la cena, pero de que los festejamos aquí en el Playlist de tu Vida.
1: Las 3 con 25 minutos.

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4: Para la Copa del Mundo de México en 1970 se utilizaron por primera vez tarjetas amarilla amonestación y roja expulsión.
5: Fútbol México 70.
4: De hecho, a Satiani de la Unión de Repúblicas Socialistas Soviéticas en el partido ante México, la inauguración en el Estadio Azteca, fue el primer amonestado. Pero caso curioso, no hubo tarjetas rojas en México 70. Fue hasta 1974 en Alemania.
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6: Las 3 con 34 minutos.

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1: Las 3:44.

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con Fabio Ortiz. No son noticias, cálmense, cálmense. Hoy nos fuimos a la máquina del tiempo para descubrir por qué los mexicanos festejamos los triunfos en el Ángel de la Independencia. Todo comenzó en el Mundial de 1970, cuando México venció a Bélgica y los aficionados improvisaron una serenata para Gustavo el Halcón Peña. La celebración terminó tal cual en el Ángel y sin saberlo nació una de las tradiciones más futboleras de nuestro país. Así festejamos, ¿cómo la ves? No, México lindo y querido. Y como México, no hay dos. ¿Tú ya lo sabías? Vámonos con música.

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1: Las 3 con 58 minutos.

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0: Así es la fiesta del fútbol. Bienvenidos, aquí estamos ya a través de Estéreo 100, 100.1, Super Estéreo 100.5 en Tula, Hidalgo, acompañándoles en esta fiesta del fútbol. Porque, bueno, pues otra jornada más que está en curso, por cierto, aunque ya terminó el primer juego, terminó más temprano, se presentó una goleada y de eso, por supuesto, estaremos hablando aquí en este espacio. Y hay varios temas, es el segundo fin de semana de esta fiesta del fútbol y hay partidos bien atractivos el día de hoy y también mañana, pero eso lo estamos comentando junto con Fernando Espinosa Galindo, Esaú Sumano Murillo, Augusto González. Fer, ¿cómo estás? Gusto en saludarte, ¿cómo te va?
1: Qué gusto, Javier, ¿cómo estás? Muchas gracias, muy buenas tardes a ti, a todos los amigos de esta fiesta del fútbol. En Tula también, un abrazo, un saludo. Y pues mira, me quedo hoy asombrado por la goleada, no por la capacidad ofensiva de Holanda, sino por el racimo que se lleva Suecia, ¿no?
0: Sí.
1: Que me parecía mucho más sólido. Me sorprende hasta ahorita, están en entretiempo, Costa de Marfil, que va ganando 1-0 a Alemania. Alemania que se despachó con 7, claro, ante Curazao en la presentación. Pero mira, quieras o no, Javier, ya a Manuel Neuer ya le hizo Curazao y Costa de Marfil.
0: Sí,
1: que no eran,
0: es cierto.
1: No estaban entre los equipos protagonistas, ¿no?
0: Sí, es cierto, ya se hicieron presentes contra uno de los arqueros legendarios.
1: Sí.
0: Cinco copas, y al igual que la doctora Carvajal, que no con el afán de subrayar ni de demeritar la carrera de Memo Ochoa, pero el caso de Neuer ha jugado esos 5 mundiales.
1: Todo el tiempo.
0: Ha jugado los 5 mundiales, sí. Y insisto, no es por demeritar a Paco Memo, que bueno, pues ha sido 6 con esta, pero de esas 6, pues hasta ahora solamente 3.
1: En 2 mundiales, esta podría ser su tercera participación.
0: Sí, claro.
1: ¿No?
0: Sí, fue en Brasil, en Rusia y en Qatar, ¿no?
1: Tres mundiales
0: en los que ha jugado. Bueno, pero hay otros temas, por supuesto, para comentar, desde luego, desde lo que ocurrió un poco más temprano con el partido entre Brasil y la selección de Haití. Bueno, este duelo fue justamente el día de ayer, donde los periodistas brasileños, pues se preguntaban, ¿por qué solamente 3 goles ante Haití? Uh-huh. Parece muy poco ante una selección como Haití, que además de sus limitaciones económicas, pues futbolísticas también las tiene. ¿Qué fue lo que dijo Carlo Ancelotti, el entrenador de la selección de Brasil, después de ese 3-0, que le ayuda a sumar ya 4 puntos? Lo escuchamos.
2: Era lo que esperaba de ese juego, mejorar la calidad del juego con menos errores, más efectividad en la frente, atrás más control. Yo acho que también a nivel defensivo fue un buen juego. Obviamente tenemos que mejorar, hemos mejorado, vamos a mejorar en el próximo juego. Creo que tenemos que aprovechar de esa fase de grupo para llegar bien cuando empieza el mata-mata. Entonces, se podía jugar mejor, sí, podíamos jugar mejor con más intensidad, pero creo que es un momento de esta Copa del Mundo que a veces tú tienes que pensar también a otros juegos.
0: Bueno, pues sí, es un italiano portuñol, no sé, es una cosa rara, ¿no?
1: Sí, es una mezcla, ¿no? Lo que pasa es de que Haití no ha jugado mal. A ver.
0: No ha jugado mal.
1: Pese a las limitaciones, sí, que tú comentas, Haití no ha jugado mal. De hecho, en su primera presentación estuvo cerca del empate. Es un equipo que ha batallado. La ropa que utilizan no es la de la mejor calidad. Y todo esto tiene que ver justo con la pobreza del propio país,
0: sí,
1: ¿no? No jugaron un solo partido de locales en la eliminatoria. O sea, hay demasiada adversidad. Pero, a ver, si Brasil te gana 3-0 con una... Con un equipo cargado de estrellas,
0: claro,
1: la verdad es de que no está tan mal, porque aparte trataste de hacer daño a Brasil.
0: Sí, se vio muy bien. Bueno, antes de escuchar a Gustavo Alfaro, el entrenador de la selección de Paraguay, ayer Paraguay también ya consiguió su primera victoria, saludamos a Esaú Sumano Murillo. Esaú, ¿cómo estás, Esaú? Buenas tardes.
3: Hola, ¿qué tal, Javi, Fer, Augusto? Ahora sí que un gusto saludarlos. Pues sí, de las sorpresas de la jornada sabatina, la goleada de Holanda hoy por la mañana, 5-1 a Suecia, y toda mayor realce porque Suecia tenía de golear a Túnez, el poderío de Holanda, pues apenas al minuto 5 ya estaba ganando 1-0.

0: delantero
1: Soy muy malo.
0: propio, muy, muy voraz al frente en la marca. Y bueno, pues
1: ¿Sí?
0: Holanda se llevó un gran equipo. Y la
1: Claro.
0: otra sorpresa también es descrita, pues Alemania va perdiendo con Costa de Marfil, que después del 7-1 que le mete a Curazao, por lo menos tú
1: Claro.
0: pensarías que a lo mejor en este primer tiempo, pues a unos 2-0, 3-0, pero la verdad que Costa de Marfil es un equipo más sólido en la parte defensiva, en la parte de transición hacia el frente, y bueno, pues ahí está, ya va ganando hasta este
1: Gracias.
0: momento 1-0 Alemania.
1: Sí, de acuerdo, sí, es cierto. Augusto González, ¿cómo estás?
2: Señores, un gusto saludarles. Pues sí, la verdad es que hemos tenido buenos partidos. El día de hoy tampoco me esperaba esa goleada. A ver, como lo hemos mencionado, Suecia se clasificó al Mundial sin siquiera haber ganado un partido. Entonces se nota y se notó el día de hoy, porque Suecia no había ganado ningún partido en la eliminatoria europea, pero tampoco me esperaba que les clavaran cinco.
1: Sí, fue una sorpresa, también lo creo, sí. Que haya ganado Países Bajos quizá nos sorprende, pero sorprende más a quien goleó, ¿no? Y cómo. Esto creo que también habla muy bien de Japón, ¿no? Porque recordamos que en el partido, el primer encuentro de Países Bajos fue justamente ante Japón y acabó en un partido empatado. Pero tú querías recuperar algo del partido de ayer, Fer, entre Turquía y Paraguay, ¿no?
3: Sí, fíjate, decía Vincenzo Montella, italiano director técnico de Turquía, dice, he tenido los partidos con mayor llegada en mi historia casi como técnico y no se ha podido hacer un gol, o sea, le duele, porque tienes a Arda Güler, tienes a Yildiz, tienes a Calhanoglu, que son estrellas en
1: Sí.
3: Madrid, en Juventus, en Inter de Milán, y no se pudo, ¿no? Ahora, lo de Gustavo Alfaro maneja bien a su equipo. Van, es cierto, Gustavo Alfaro y Paraguay tenían que ir por la victoria obligadísima. De hecho, Turquía ayer queda eliminado sin hacer gol, tres jugadores, sin hacer gol. Y tenía que ir por todo Paraguay. Se da con Miguel Almirón, lo expulsan, y se da la primera expulsión por taparse la boca. Es decir, esta es la famosa ley, si le queremos poner, que puso la FIFA de Gianluca Prestiani, ¿se acuerdan? Que le
1: Sí.
3: dijo a Vinicius en la Champions, le dijo, se tapa la
1: ¿Qué le
3: boca
1: dijo? Mejor no
3: y le
1: digas.
3: dijo cosas feas.
1: Cosas feas,
3: Entonces,
1: sí.
3: después sancionaron a Prestiani y se dijo, no se van a tapar la boca, ya se acabó eso.
1: Ajá.
3: Entonces, ayer lo hace Almirón con un jugador de Turquía y lo expulsan. Tan supo Almirón que ni siquiera hay mayor reclamo, ¿no? Entonces, gana Paraguay 1-0 y Gustavo Alfaro dice, a ver, cuidado con la selección paraguaya porque, cuidado porque está herida y va por mucho más. Lo escuchamos.
4: Cuando a Paraguay lo dan por muerto, cuando a Paraguay todo el mundo ya le da que se está yendo del Mundial, es cuanto más temor hay que tener a Paraguay, porque es la demostración de que en las adversidades más complejas es cuando ahí los jugadores demuestran y dan la talla en ese aspecto. Y eso lo hicieron, y por eso se lo dije en el final, en el vestuario, se le agradecí, porque me hicieron vivir una de las noches más hermosas que viví como entrenador profesional, y más que nada en un escenario como este, en una Copa del Mundo.
1: Sí, ahí está. Tal cual lo que dice Gustavo Alfaro, me dice, no hay que dar por muerto
3: A
1: a la
3: Paraguay.
1: selección guaraní.
3: Sí, que tuvieron una gran
1: Sí,
3: eliminatoria de verdad Paraguay.
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6: Armando Archundia es hasta hoy el árbitro mexicano con más partidos dirigidos en la historia de la Copa del Mundo. En total sumó 8 encuentros entre Alemania 2006 y Sudáfrica 2010. Su actuación más destacada fue en el 2006, donde pitó 5 partidos en un mismo torneo, incluyendo una semifinal y el duelo por el tercer lugar, algo poco común para un árbitro. Otros nombres importantes son Arturo Bricio y César Arturo Ramos, ambos con 6 partidos mundialistas. De hecho, Ramos apunta a sumar más apariciones en el 2026. Archundia no solo impuso récords, sino también dejó huella por su consistencia en los partidos más exigentes del torneo.
1: ¿Cómo no acordarse de
3: Sí,
1: Armando Archundia, no?
3: de Archundia, 10, ¿verdad? 10 juegos, o sea, la verdad es de que bastante bien. O sea, ¿sabes el tema de los árbitros mexicanos que tuvieron su fama en su momento,
1: Sí,
3: ¿no?
1: sí, sí.
3: Las expulsiones. A ver, trajo ahora quién fue, Ramos Rizzo.
1: Ramos Rizzo expulsó a Zidane,
3: A Zidane.
1: sí,
3: Pero
1: como
3: también
1: en Francia 98, o
3: no,
1: sea, en Francia. No, perdón, en... No, no. Ah, sí, fue en Francia 98, ¿no? Sí, fue en Francia 98.
3: Y luego, ¿sabe? Pero todo empezó con el teniente coronel Mario Rubio.
1: Sí, claro.
3: Que
1: ¿escuchó a quién?
3: A Diego Armando Maradona.
1: Diego Armando Maradona.
3: Sí, en España 82, fíjate.
1: Sí, sí, sí.
3: Y era un gran árbitro. Eran las épocas de Antonio R. Márquez, de
1: sí, claro,
3: del teniente coronel Mario Rubio, de Marco Antonio Dorantes, ¿te acuerdas?
1: También de Marco Antonio
3: Dorantes. Que los árbitros no tenían en aquel entonces una gran preparación física, ni mucho no. menos. De hecho, Marco Antonio Dorantes estaba pasadito siempre
1: de tortas. De peso.
3: Y veías además las edades muy marcadas, ¿no?
1: Sí.
3: Seguramente era cuarentón, pero ya se veía grande.
1: Sí, ya se veía. Y sí, luego también Arturo Bricio Carter.
3: Arturo
1: Bricio expulsó a el Diablo Echeverry.
3: Sí.
1: En el 94.
3: Sí, en Alemania, Bolivia, la sí. inauguración en el Campo del Soldado, ahí en Chicago, ¿no?
1: Oye, y no fue una expulsión, pero sí fue muy controvertida la actuación de Edgardo Codesal.
3: Sí.
1: Uruguayo de nacimiento, pero naturalizado mexicano en aquella final
3: sí.
1: de Argentina contra Alemania en Italia 1990, ¿no?
3: Sí, que decían tenía que ver un poquito el tema de que sí. era Charrúa. Era
1: Charrúa, ¿no? y estaba Argentina,
3: que marca un penal que lo convierte. Se lo hacen, el penal, si no mal recuerdo, se lo hacen a Jürgen Klinsmann y lo convierte Andreas Brehme. Y con eso ganaron el título Alemania en Italia 90.
1: Sí, sí, sí.
3: Sobre la Argentina.

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5: Amigos, ha concluido el segundo partido de este sábado mundialista y aunque al parecer iban a terminar en empates, pues les cuento que Alemania anotó su segundo gol en el 90+4, sí, en el tiempo de compensación, así como ha estado ocurriendo con partidos anteriores. Esto estuvo de infarto. En el Estadio Toronto se enfrentaron Costa de Marfil con Alemania y el marcador final queda de la siguiente manera: Alemania 2, Costa de Marfil 1.

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0: Vienen partidos como el de Ecuador contra Curazao, el equipo de Ecuador, que no le fue bien en el arranque. Le preguntaban a el técnico, que es argentino, Sebastián Andrés Bacasese, le preguntaban, oye, considerando que, es que la verdad, con todo respeto...
1: Oye, dicen... Andrés le preguntaron, ¿no? Primero. ¿Cómo? Andrés. Hola, Andrés.
0: Hola, Andrés. Sí. Exacto. Le dijeron, Andrés, ¿cómo estás, Andrés? A veces, a ver, no se trata de hablar de... Dice que entre gitanos no nos leemos las manos, pero a veces sí hay preguntas en conferencias de prensa de algunos colegas que dices, ay, no, pero bueno. Es que le preguntaron a Andrés... Recordando que al equipo de Curazao, Alemania le metió 7 goles, le preguntan, oye, considerando que Alemania le metió 7 goles a Curazao, Ecuador, ¿qué onda? Como diciendo, ¿también vas a golear, ¿no? ¿Cuánto vas a meterle a Curazao, no? Me pareció una pregunta bastante impertinente, pero aquí está la respuesta del técnico de la selección de Ecuador.
2: Primero, no somos Alemania. Segundo, creo que nosotros, como lo hicimos a lo largo de estos 2 años, siempre el respeto por el rival, por el adversario, por cómo sentimos, por cómo vivimos, por cómo pensamos, los partidos se ganan en la cancha. Creo que nosotros tenemos claro como equipo que lo importante es la victoria. Así que vamos a trabajar duro para conseguirla y para poder regalarle una alegría a la gente y a nosotros mismos, que creo que también, por lo hecho el otro día, merecemos tener esos 3 puntos, ¿no?
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0: novena edición de Copa del Mundo. El monarca fue Brasil, subcampeón Italia, tercero Alemania. El goleador, Gerd Müller de Alemania, con 10 anotaciones.
1: Para Jair, sí, muy buena la pelota. Jair, Coupé pasó.
0: Equipos participantes, 16. Goles, 95. Un promedio de 3 por encuentro. La asistencia de 1.603.975 personas. México, 70.
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3: ¿Qué tiempos aquellos,
0: ¿no? Hombre. México 70. A ver, estadios era Cuauhtémoc, Azteca, evidentemente, Jalisco.
3: El Corregidora también. Ah,
0: no, eso fue, no, eso fue en el 86. Y el Nemesio 10, que era la Bombonera,
3: sí.
0: ¿No?
3: Sí, Jalisco, Bombonera, Cuauhtémoc. Sí, es cierto. Ah, bueno, y el. No se utilizó el Estadio Olímpico Ciudad Universitaria.
0: No se utilizó, 70. No se utilizó Sergio León Chávez, que se fue en Irapuato.
3: En Irapuato.
0: Sí, este, León Camp, sí, que sí, fue este, es también. En fin, este, y si te fijas, el Estadio Cuauhtémoc de Puebla, pues dos veces mundialista, ¿no? Que acaba, sí, de jugar España, su último partido frente a Perú, preparatorio para este mundial. Que España está muy cerca de regresar a la actividad y ver si realmente los españoles van a tener estos argumentos para ser campeones del mundo como se pensaría, ¿no?
3: Sí, de ello hay que hablar, por supuesto, y por supuesto lo hacemos. Bueno, Augusto, de estos partidos, a ver qué, ya que entramos en materia, pensando en lo que viene para este fin de semana, el partido entre España y Arabia Saudita. Tú como conocedor, ¿de qué nos vamos a acordar de ti ahora, Augusto? ¿Vas a decir España va a golear a Arabia? ¿Cómo nos vamos a acordar de ti ahora con este pronóstico, Augusto González?
4: A ver, señores, pues, a ver, yo creo que sí va a despertar España, pero tampoco creo que vaya a golear. Yo auguro más o menos un 2-1, puede ser. Arabia, que está dando buenas sorpresas. El mundial pasado le ganó a Argentina. Este mundial tampoco perdió contra Uruguay. Entonces, pues, Arabia puede ahí dar una sorpresita contra España, que también ya va a comenzar con la presión también.
3: Sí, presión ya hay, ¿no? Sí, sin duda. Para España, es que para Cabo Verde fue un empate con sabor a victoria. Y el caso de España, sí, fue un empate con sabor a derrota, ¿eh? Fue de verdad tristísimo, ¿no?
0: Sí, no, dolió y sigue doliendo a los españoles. Y si hubieran visto ustedes los encabezados de los medios españoles, pues reflejaba todo eso, Augusto. Ahora, a mí me gustaría, Augusto, independientemente de esta selección de España, que vamos a ver cómo se presenta, que nos des tu pronóstico. ¿Mm? De
3: Túnez. Saca la bola de cristal.
0: Saca la bola de cristal y dinos quién va a ganar de Túnez-Japón. Porque este partido, estos partidos como que de repente los dejamos ahí muy alejados, estamos mucho con los latinos, ¿no? Pero Túnez-Japón, ¿será la... ¿se recompone Túnez o dice adiós como dijo adiós Qatar y como dijo Turquía, Augusto?
4: Yo creo que hoy gana Japón y hoy dice Túnez adiós, señores. Japón va a ser la sorpresa este mundial.
3: Pues sí, digo, no sé, sorpresa, yo creo que está jugando bien. Digo, sorpresa si llega a semifinales por ahí, creo, sí, que sí podría ser. A menos que esté pensando en eso, este, Augusto. Tú, Esaú, ¿por dónde vas de estos partidos del día de mañana?
5: Yo creo que, digo, destacar nada más el partido de hoy de Japón, tú eres que es en el estado de Monterrey, se juega aquí en México, y el partido de mañana, yo creo que Arabia Saudita nos va a dar la sorpresa, va a vencer a España. Un marcador cortito, diferencia mínima, quizá 1-0, 2-1. Y yo creo que Uruguay va a vencer a Cabo Verde. Yo espero, sí, y creo que Uruguay, con mayor y mejor fútbol que Cabo Verde, va a sacar la victoria. Entonces yo creo que gana Arabia Saudita y gana Uruguay.
3: Que ese partido será el partido 1000, ¿no? Uh-huh. El partido 1000 en la historia de los mundiales.
0: Es cierto.
3: Que va a estar Gianni Infantino, que por cierto, ¿qué forma de viajar? ¿Cuántos Gianni Infantino habrá? ¿No tendrá un clon?
5: Porque como cuatro clones, yo creo.
3: Ha estado en todos los partidos, ¿no? ¿Cómo fue hace 3 días que viajó de Florida a Los Ángeles? Un vuelo de 5 horas, entiendo que es un avión privado, que no tienes que esperar que haya a documentar, no, entiendo que sale. Pero aún así, un viaje de 5 horas de la Florida hasta Los Ángeles para estar en 2 partidos el mismo día. Sí es increíble.
5: Muy desgastante, ¿no?
3: ¿Cómo?
5: muy desgastante, ¿no? El trajín de venir, preparar las presentaciones, acabando un partido, vuelas hacia otra sede. La verdad es que Infantino está volando prácticamente de un día a otro.
3: Volando bajo. Oye, pero bueno, pero con lo que está ganando Gianni Infantino, yo creo que cualquiera diría, yo sí.
0: Además le están poniendo un avión, la marca patrocinadora, le están poniendo un avión que incluso, aunque todos llegan a Life aquí, este sí puede llegar al aeropuerto de la Ciudad de México, uh-huh. Llega aquí, va, viene, va a Guadalajara. Bueno, creo que ha ido ya a todas las sedes. Aquí es la resistencia que pueda tener un hombre, no sé cómo le hacen para tener esa resistencia, porque llega un momento en que sí, te claro. Vence, ¿no? Y ha estado absolutamente en todos lados. Pero debe ser, no creo que como el avión del presidente Donald Trump, que por cierto le acaban de dar un segundo avión, si ¿sí lo vieron?
3: Ah, sí, ¿verdad?
0: ¿Y saben cuánto le invirtieron a la remodelación del avión interna? $400 millones. Se lo acaban de entregar. Algo así debe traer, no tan grande, no tan pero grande, algo así claro. Debe traer Gianni Infantino.
3: Sí, ni tanta seguridad. Bueno, debe tener mucha seguridad sin duda, eso pero sí. No al nivel del presidente de los Estados Unidos. Pero sí, obviamente, bajo condiciones muy de mucha comodidad, ¿no? Sin duda uh-huh. para Gianni Infantino, que hoy entonces estará presente en este partido en la Sultana del Norte, que cuando uno empieza a revisar también, porque a querer o no en redes sociales, te encuentras muchas cosas, para muchos aficionados en Europa ha llamado poderosamente la atención el estadio Monterrey, el famoso gigante de acero, uh-huh. porque dicen que es uno de los estadios más bonitos de por lo menos de esta copa, ¿no? De esta fiesta del fútbol. Y lo que muchos ponen así como el acento es en la sierra, ¿no? En la sierra madre
0: oriental. En el Cerro de la Silla.
3: ¿Eh? Sí, creo que este es, fíjate que creo que el Cerro de la Silla no es, no sé si ese es el que se ve, o si es el cerro, sí. el Cerro del Topo, de Topo Chico, o hay como tres cerros que circundan de ahí la ciudad de Monterrey. No Ajá. sé si es el de la Silla.
0: A ver, Augusto.
3: Tú que sabes todo.
5: Es el de la Silla.
4: Sí. Sí, tengo entendido que es el Cerro de la Silla, se alcanza a ver desde la parte alta de las gradas, pues, obviamente volteándose el cerro, se alcanza a ver y pues bueno, se ve espectacular, sobre todo de día.
3: Sí,
5: y pues además, es que Cerro de la Silla tiene una...
3: Es como que tiene un relieve muy uh-huh. particular, ¿no? Se alcanza a ver muy bien. Pero bueno, en fin, vamos a estar pendientes porque mañana, pues, para recapitular, independientemente de lo que nos depara el día de hoy, partidos, España contra Arabia Saudita, Bélgica que va contra Irán. Irán, ¿qué esperamos de Irán, Fer? Equipo aguerrido, por lo menos, ¿no?
0: Aguerrido, o sea, tiene corazón. Juega básicamente con más corazón. También el estar en una eliminatoria o en un fútbol tan parejo que es la eliminatoria asiática y meterte finalmente a la Copa del Mundo, habla de argumentos que tiene Irán, que tenía mucho de no estar presente en un certamen, y un Bélgica que es, pues, digamos que el eterno llamado a ser caballito negro de las Copas del Mundo, y se ha quedado en orilla con muy buenos jugadores. Yo me acuerdo, por ejemplo, de Jan Zulemans, si te acuerdas, en México 86, un gran jugador, Eric Gerrits, Jan-Marie Pfaff, que era el portero de esta selección de Bélgica, y no destacó. Pero creo que Bélgica mañana sobre Irán, pues no hay más que marcarlo como favorito.
3: Pues pendientes de ese partido, Uruguay contra Cabo Verde, decía Esaú, pues que debe de ganar Uruguay, yo creo que también. Cualquier cosa que no sea una victoria de Uruguay, me parece que también va a ser un desastre. Empató en su primer encuentro. Y también Nueva Zelanda contra Egipto para cerrar la jornada dominical. Ahora, ¿qué les parece que repasamos la tabla de goleadores hasta ahora, haciendo corte de caja? Yo sé que le queda todavía mucha historia a esta fiesta del fútbol. Hoy por la mañana, dos jugadores de Países Bajos, como el caso de Brian Brobbey y Kobe Gapko, consiguieron doblete. Y con esto se han unido a una lista también muy particular de jugadores que han anotado dos goles también en esta primera etapa, como el caso, por ejemplo, de Harry Kane, el caso también de Erling Haaland, de Kylian Mbappé. Son varios los jugadores que han marcado doblete hasta ahora, ¿no?
4: Y de hecho, señores, yo quería agregar un dato. Cody Gakpo hizo el gol 100 de esta Copa del Mundo, entonces pues hemos tenido bastantes goles.
3: Sí, son 14 jugadores que han metido dos goles, que han metido doblete, uh-huh. y 14. Dos, Fer, que han metido tres,
0: sí,
3: además de Lionel Messi, también Jonathan David de Canadá, que ya metió tres.
0: Que ahí David tendría que estar solito ahí, y no debería estar Lionel Messi.
3: Ya, supera a Luis Espinoza Galindo.
0: No, vaya, o sea, de la expulsión, de hecho... este, ajá, pues ha habido una crítica que no la digo yo, la hice España, la hizo todo el mundo, ¿no? Sobre esa, esa.
3: ¿Pero qué tal lo que dijo Zinedine Zidane?
0: Que bueno, casi que, casi como los comentaristas de tele, ¿no? Que qué bueno que se equivocó el árbitro, ¿no?
3: No, es que si, si el padre de Lucas Zidane, el padre de Lucas Zidane, portero de Argelia, que fue sí, el que recibió esos tres goles,
0: sí,
3: que es Zinedine Zidane, uh-huh, dijo que le parecía increíble que la gente se centrara mucho y hablara solamente de esos, de si debió o no ser expulsado. Uh-huh. Dice, el fútbol es un deporte de contacto, que no se uh-huh les olvide, ¿no? Uh-huh. Entiendo que hay reglas. Y decía, en lugar de hablar de la historia, estamos viendo historia, estamos viendo un fenómeno uh-huh que quién sabe cuándo se vuelva a repetir, y estamos hablando de si debió o no ser expulsado. Decía, uh-huh, el padre del portero que recibió esos tres goles de Leo Messi.
0: Sí, no, yo lo que destaco es, por ejemplo, Trejo Garay, es que hay reglas. Sí, y la sí, regla sí, tiene claro que ser para todos. A ver, por ejemplo, fue, si ayer no expulsan a Miguel Almirón, seguro ni nos damos cuenta, ¿eh? Pero es una regla que no puedes hablarle a un jugador, decirle algo, una grosería, lo que tú quieras, y taparte la boca. Es sí, una, no, nueva, no, claro, regla.
3: Fue una, entonces, nueva regla.
0: Por eso lo expulsaron. Entonces, bueno, pues las reglas son absolutamente para todos, y no fue justo el árbitro. Ese es lo que Marcinecki, me parece que es polaco, ¿no?
3: Sí, un polaco. Sí, un polaco. Sí. Un polaco que ¿sabes qué? En todo caso, si hay que señalar a alguien, yo creo que aquí sí sería la culpa compartida, ¿no? Es decir, de él y de la gente del VAR, ¿no? ¿Para qué sí tienes a la gente del VAR?
0: Claro.
3: Pues para eso, ¿no? Para que te avisen, para que te adviertan, para que te señalen, y no fue así.
0: Cuando vimos que a Maradona lo expulsaron, a Zinedine Zidane lo expulsaron, siendo las grandes estrellas de sus sí, equipos claro, y del Mundial, ¿no?
3: Qué manera de despedirse de Zinedine Zidane de las canchas, ¿no?
0: Sí, terrible.
3: Con el cabezazo a
0: Materazzi. Marcos Materazzi.
3: Materazzi. Sí, sí, sí. Más qué cosa. Bueno, ya nos vamos prácticamente. Algo más. En 20 segundos, Esaú Sobano Murillo.
5: Pues solamente esperar un buen triunfo de hoy en la noche de Japón, ver si reacciona Alemania, sigue perdiendo, y bueno, pues esperemos mañana que Uruguay levante el triunfo, y quizá pues Arabia Saudita venza a España como lo estamos platicando.
3: De acuerdo. Augusto González.
4: Nada más recuerden, señores, entrar a la página y rellenar su álbum. Hoy está en la página de Estereo 100, otro código ahí nomás para que entren.
3: Ya ven, recuérdanos la página, ¿qué es?
4: Estereo100.com.mx.
3: Perfecto, muchas gracias, Estereo 100. Y no, la fiesta del fútbol. La fiesta del fútbol, ¿no? También. Pero bueno, ustedes pueden entrar también desde la página de Estereo 100 y, por supuesto, de Superestereo 100.5. Pásala bien, gracias, y hasta mañana en otra edición más de la fiesta del fútbol.
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8: Las 4 de la tarde con 40 minutos. ¿Cómo están? Buenas tardes. Ya regresamos al playlist de tu vida. En controles nos acompaña Roa. Mi nombre es Ana Monroy y nos vamos con la adictiva. Esto es ¿Qué falta me hace mi padre?

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1: Hay 22 grados en la temperatura en esta tarde de sábado, en donde hay pronóstico de lluvia en un ratito más. Vamos con Banda Recoditos en Coma Inducido.

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13: A las 4 de la tarde con 48 minutos. Acá recibo tus mensajitos a través de nuestro WhatsApp 773-731-8839. Vamos con Espinoza Paz. Esto es La Más Bonita.

dice, para la señora María Rivas y a Pepe Choca, de parte de la familia Hernández Reyes, que la queremos mucho, que tengan excelente fin de semana. Las 4 de la tarde con 50.

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1: Son las 4:58. Dice, hola, ¿le puedes mandar saludo a mi mamá Brenda de parte de Jime y Vane, que la amamos, que siempre será nuestra bubu desde Tlaltepoxco? Muchas gracias por reportarse con nosotros. Ella es Diana Reyes.

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1: Son las 5 de la tarde con 2 minutos. Dice, saludito para la familia Reyes Cano, en especial para la señora Clarita Cano, don Lenchito, la Vips y el niño Alan Yael, que nos escuchan en la guitarra. Saludos, gracias. Feliz fin de semana. Vamos con el mariachi Sol de América. Esto es Arráncame el Corazón.

mañana despertamos a papá con el playlist de tu vida en punto de las 6. De 6 a 8 para que tú te comuniques y nosotros enlacemos esas felicitaciones con alguna canción que quieras dedicarle. Por supuesto que también tendremos a lo largo del día complacencias igual para que tú lo felicites con nosotros a través del 100.5. Vamos con Alejandro Fernández. Seguramente esto sonará mañana cuando yo quería ser grande. Las 5 con 7.

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1: Las 5 de la tarde con 10 minutos. Esto es de Cava. Se llama La Calle de las Sirenas, sonando en aquella época de los 90. ¿Te acuerdas en qué año en la escuela ibas? Bueno, vamos a recordarla juntos aquí en el playlist de tu vida.

Las 5 de la tarde con 14 minutos. Le mandamos una felicitación a María Luisa Miguel Sánchez y también a su hermana Estela Zulí. Nos escuchan en Santana, Capotzaltongo, de parte de su mamá Estelita Sánchez Migueles, que les habla para felicitarlas. Un gran abrazo, chicas.

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15: Con 21 minutos. El mensaje dice así: quiero mandarle felicitación a mi hermano Javier, que nos escucha en Arboledas. Quiero decirle que lo quiero mucho, mucho. Él sabe cuánto, que Dios me lo bendiga, que ya sabe que le mando este saludote de parte de su hermana Rosy. Ahí está Javier, una felicitación para ti. Excelente fin de semana. Vamos con Hombres G. Esto es Visita Nuestro Bar.

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1: Son las 5 de la tarde con 39 minutos. La temperatura en Tula en este momento es de 22 grados. Vamos con Shayla Durcal. La canción se llama Convénceme.

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1: Ya a las 5 de la tarde con 42 minutos. Vamos a recordar esto de Ricky Martin, uno de sus éxitos más románticos. Pero claro, aquí lo transformamos a un poquito más de cumbia con Los Ángeles Azules y Tini. Se llama Vuelve. Yo soy Ana, te sigo acompañando un ratito más en este sábado nublado.

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10: ¿Se acuerda de esa playera azul de la selección de Argentina en la final ante Alemania en México 86 en el campo del Coloso de Santa Úrsula? Bueno. Pues miren, resulta que esas playeras las fueron a buscar a Tepito. Gente del staff de Argentina las encontró, se las presentaron a Diego Armando Maradona y dijo, esta está lindísima. Y por eso traían incluso unos números dorados que eran de fútbol americano y que se los pegaron un día antes, igual que el escudo de Argentina. ¿Por qué? Porque según decía Bilardo y el resto de los jugadores, que la playera alternativa era una condición distinta porque era muy pesada y les iba a afectar a los jugadores. Por eso cambiaron playeras compradas en Tepito para ganar el título de la Argentina de México 86, la Argentina de Diego.
11: Que somos un equipo, que no tenemos nada de estrella ni nada que esconder, ¿no es cierto? Porque todo el mundo se brinda.
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21: Tarde con 50 minutos. Vamos a regresar 30 años en el tiempo. 30, ¿cómo ven? De la producción Muy Adentro de Mi Corazón, este es el Potrillo, quien nos canta Nube Viajera en el playlist de tu vida. 5 de la tarde con 50 minutos. ¿Algo que hacer a las 6? Bueno, pues que no se te haga tarde. Te quedan 10 minutos.

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1: Son las 5:54.

minutos, llegamos al final de nuestro turno en este sábado. Que la sigan pasando bien bonito. Cuídense de la lluvia, manejen con cuidado si es que andan en carretera, si es que van a salir de fiesta. Gracias a Roa en la cabina de controles. Mi nombre es Ana Monroy y recuerda que mañana vamos a despertar a papá con el playlist de tu vida. Así que puedes reportarte con nosotros desde las 6 de la mañana. Después, en el transcurso del día, tendremos complacencias con Fabio Ortiz. ¡Mua! Te mando muchos besos y te dejo ahora con Marco Antonio Solís. Esto se llama Mi Eterno Amor Secreto, de mis canciones favoritas. Espero que tú también la disfrutes mucho. ¡Feliz fin de semana! Las 5:58. Nos escuchamos mañana. Bye, bye.

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